0: Bueno, qué linda selección la que estábamos escuchando, los que pasaron los temas, estos cinco temas. Después del recordatorio, homenaje a Beto Orlando. En primer lugar, esto que suena de fondo, ¿qué vas a hacer esta noche? Cantado por Palito Ortega, un hermosísimo tema. Una melodía espectacular, tranquilita, pero con toda la poesía, como caracteriza a la época de los años 70 y especialmente a la música que hacía Palito Ortega.
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0: Después, el siguiente tema nos traía Fernando de Madariaga, un excelente cantautor también, ¿verdad? Y con una vocalización singular. Fernando de Madariaga, entonces con Yo Soy Ese Amor.
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0: Y así, después, el siguiente tema nos traían el grupo Los Terrícolas, grupo venezolano, que viene de la época de los 70 también. Y con un tema que habla también de las cosas del amor. Amor traicionero. Muchas veces también conocemos y hemos vivido esta situación que nos cantan Los Terrícolas. Amor traicionero.

Después el siguiente tema. El siguiente tema entonces nos traía Marcos con el tema titulado Gracias amor por todo lo vivido. Esa es también una expresión, una frase que a veces estando felices con el amor, o también cuando hay una despedida tranquila, diríamos así, una despedida medida, una despedida pactada, diríamos así, después de hablar bien, entonces también es una buena expresión usar esta frase de gracias amor por todo lo vivido. Nos cantaba entonces Marcos. Y como último tema de la serie, Los Errantes, otro grupo centroamericano, que nos cantaba el tema El Beso del Adiós. Y así, con esta serie de canciones, también saludamos a toda la gente, como siempre, atenta en los distintos lugares de trabajo a esta hora y a los que están descansando en sus casas. El saludo especial a la gente de los sanatorios, tanto públicos como privados. Lastimosamente, los hospitales públicos con este problema de la huelga, de los reclamos de los médicos. Vamos a ver cómo evoluciona eso para bien de la gente, por supuesto, para bien del pueblo. Tiene que encontrarse una solución al respecto. También a los, por supuesto, los sanatorios privados, gente de la vigilancia privada y pública, y toda la gente que está trabajando, tanto en los comercios, supermercados, fábricas, inclusive gente que en su casa está trabajando también, todavía a esta hora, apretando, como se dice, talleres, carpinterías, todo lo que de repente requiere de terminar un trabajo, de repente ahora que estamos a fin de mes, inicio del mes, dicho sea de paso, 1 de septiembre. Y bueno, hay trabajos de repente apurados, diríamos, así que hay que entregar. Y ahí está la gente trabajando todavía a esta hora y escuchando Radio América. A través del 0971949 estamos recepcionando los saludos, los pedidos musicales. Vamos a ir cumpliendo enseguida. Y vamos a seguir con nuestra lista de canciones preparadas para el día de hoy. Vamos hacia España con unos con los correspondientes ídolos también de la música española. Vamos a iniciar con Camilo VI, con el tema clásico también de él, Si me dejas ahora. Después vamos a escuchar a Joan Sebastián con el tema Mi cómplice, y José Luis Perales con el tema Te quiero. Vamos entonces a hacer a esa serie de canciones.

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2: Lindas, bonitas, excelentes canciones las que estamos compartiendo en esta noche de nostalgias, martes de super nostalgias. Músicas realmente para recordar buenos tiempos, buenos viejos buenos tiempos, vividos a través del amor, de las aventuras de nuestra adolescencia, juventud. Y ya en mayoría de edad, en la facultad, en el trabajo y por supuesto en el juego del amor que no tiene edad. Iniciamos otra serie con este tema, Tengo celos, de José María Napoleón. Un lindo tema compartido entonces en esta serie de canciones.

después venía la bella Janet con un hermoso tema también que define el la poesía de verdadero con verdadero amor que siempre caracterizó a Janet en sus mejores canciones, Cuando Estoy Con Él.

historia, poesía y metáfora excelente, ¿verdad? Que hacen bellísima la canción que nos cantaba Janet cuando estoy con él. Y como el último tema de esa de la serie que escuchábamos, Los Apaches. Un grupo no muy conocido, ¿verdad? Pero haciendo una excelente versión de la última canción, que también lo cantaron otros grandes de la música. La última canción es un hermoso tema también que compartimos aquí en el Club de los Años Dorados. 0971-949-949 para compartir con nosotros sus gustos musicales, sus pedidos en esta noche de martes de nostalgia. Noche tranquila, noche fresca, dicho sea de paso, ya estamos fresquitos otra vez ahora después del calor, la lluvia y ahora el fresco, fresco que va a ir estirando esta semana que va entrando, ¿verdad? Va, ya mañana sería la mitad de semana.

ya otra vez, y bueno, va a ir bajando, diríamos, que la temperatura según el informe meteorológico, y a no guardar todavía sus abrigos y sus frazadas. Vamos a ir compartiendo más canciones entonces, para hacer gala de este martes de Super Nostalgias. Vamos a escuchar un poco a los Bukis, una agrupación muy querida por la gente, que le encanta la música nostálgica. Los Bukis, siempre con la estelar actuación de Marco Antonio Solís como líder, uno de los líderes del grupo ya disuelto, ¿verdad? Los Bukis, pero que queda en el corazón de la gente con muchas, muchas canciones, muchos éxitos que nos dejaron los Bukis. En este caso vamos a escuchar Falso

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2: Bueno, disfrutábamos a los Bukis entonces con el tema Falso Amor en esta última parte del programa del día de hoy, que nos cortó un poquito el tema del partido. Después escuchábamos a Claudia de Colombia, la hermosa cantante también Claudia de Colombia, con un tema excelente también, Paraíso, para ir culminando esta noche de recuerdos, noche de martes, de nostalgia pura. Y de esta manera, agradeciendo a Dios Padre por toda la oportunidad que nos da para compartir con ustedes este trabajo que lo hacemos con mucho gusto, con mucho amor, con mucho respeto. Les deseo una muy buena noche, que Dios los acompañe siempre, bendiga a su familia, su casa, su hogar, su trabajo. Y nos encontraremos, Dios mediante, el día de mañana para seguir un día más, una noche más, con esto que damos en llamar el Club de los Años Dorados. Vamos a ir con el grupo Los Bríos y un excelente tema, Yo sé que te acordarás. Buenas noches, buen descanso para todos. Muchas gracias.

0: 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Que el viento te sople siempre de espaldas. Que el sol brille cálido sobre tu rostro. Que la lluvia descienda mansa sobre tus campos. Y hasta que volvamos a encontrarnos, que Dios te sostenga suavemente en la palma de su mano.
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1: Son las 11 en punto.
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1: Son las 12 en punto.
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3: Es la 1:02.
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1: Son las 2 con un minuto.
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1: Son las 3:02.
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1: Son las 4:02.
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0: alguien, no la dejes ir, para que no tengas que dedicarle una canción como esta. 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
2: Son las 5 en punto.
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1: Son las 6:02.
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2: Son las 7 en punto.
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0: Claro que puede haber un día de gracia para mí, para vos, para nosotros. Un día maravilloso que estamos arrancando. Una nueva jornada, mañanita de hoy miércoles 2 de septiembre del año 2026. Con un clima, con un invierno que se acordó que tendría que bajar un poco todavía la temperatura antes de despedirse definitivamente. Bueno, quedan menos de 20 días para la primavera. Y tampoco para decir hace frío, frío, ¿verdad? Pero bajó la temperatura y se siente un poco, 13 grados. 13 grados la temperatura de esos días donde uno recuerda un poco que estamos en una estación donde la temperatura tendría que estar baja, ¿verdad? Aunque mi temperatura particular bajó ayer con el desánimo que me dio sobre la hora el 2 de mayo, el gallo norteño. Tendríamos que hoy estar arrancando el programa diciendo sólido, fácil, inalcanzable, único líder e invicto del campeonato. Pero con esas cosas del fútbol paraguayo, aunque el protagonista principal no es paraguayo y es un futbolista ya de trayectoria internacional, inclusive Chile, Argentina y ahora Paraguay. Pero no voy a terminar de entender nunca. Es como manejar mal teniendo un registro de conducir, porque uno supone que el que tiene el registro de conducir conoce las leyes de tránsito. Y el que juega fútbol, el futbolista profesional, el que vive de esto, lógicamente que tiene que manejar al dedillo las reglas del fútbol y lo que el árbitro puede y no puede castigar. Entonces, ¿en qué cabeza lo que entra que los jugadores sigan sacándose la camiseta por meter un gol? ¿Va a valer pico dos o qué ese gol por eso? ¿Van a tener lo que más destaque por eso? Por aparecer con ese topcito ahí y exhibirse con el topcito. ¡Qué estupidez, por Dios! Con ese gol, el 2 de mayo iba a asegurar los 3 puntos y la victoria y se saca la camiseta y después comete una falta del argentino Moya y roja, fuera. Cambia todo el esquema del 2 de mayo. También la forma que quitó Castro, por Dios, para mí el mejor lateral izquierdo hace rato del fútbol paraguayo, pero lo que hizo ayer, sacar hacia el medio. Va con un Momboy gradería de Maeve Pelota. Perdónenme si soy demasiado exitista, ¿verdad? Porque hasta hace poco nomás, vamos, gallo norteño, carajo. Y ahora amanezco con bronca, pero esos errores que se tienen que corregir. Se tienen que corregir. El técnico y los dirigentes tienen que advertir a los jugadores. El que se hace expulsar por sacarse la camiseta se merece una multa fuerte por perjudicar al equipo y a todos los compañeros. Todo el plantel dejó de cobrar ayer premio por victoria por culpa del irresponsable de sacarse la camiseta. Qué pena. Qué pena. Así como me dio cierta penita también que poca gente en la cancha, necesitando el gallo norteño el respaldo de su público. Y encima al llegar me dice mi compañero Oscar Servián que 5 personas... no retiraron sus entradas ayer. Después voy a hacer una lista de las últimas personas que no retiraron sus entradas y que se olviden volver a ganar, por lo menos conmigo, en América FM. Una pena. Entradas que se compran. 5 entradas son 100.000 guaraníes. 100.000 guaraníes podía servir una bolsa de alimento y entregarle a una familia que está pasando por dificultades. ¿Para qué miércoles? Hoy es miércoles. ¿Para qué miércoles los que piden las entradas si no van a venir a retirar e ir a la cancha? Al pedo le quitan la posibilidad a otras personas. Es más, inclusive yo dejé de dar a algunos porque un mío te dio ganar, dije yo. Pero era mejor darle a esas personas porque esas personas iban a ir a la cancha a alentar al 2 de mayo. Mira un poco, arrancamos con fútbol, arrancamos con el 2 de mayo, pero es lo que nos está moviendo, nos está apasionando y nos está ilusionando, ¿verdad? Bueno, hay que ver cómo avanza este tema de la crisis que se desató y muy fuerte, y una crisis peligrosa en Salud Pública también, en Pedro Juan Caballero, con la renuncia de 4 especialistas. Estamos hablando de 4 especialistas en terapia neonatal. Pueden morir criaturas. Pueden morir niños por culpa de esto. Ayer un gesto que se puede calificar de populista. Cada quien puede calificar de como quiera, ¿verdad? Pero para mí tampoco es la solución. No es la solución. Pero salió Juancho Acosta, gobernador del departamento de La Mambaya, a decir que él va a donar totalmente su salario para estos médicos renunciantes. No es la solución porque el problema no pasa por solucionar o reajustar el salario a 4. Esto es una lucha gremial. Es una reivindicación para todos o para ninguno. Si no, va a empezar a tener privilegiados y eso va a aumentar más la crisis. La solución tiene que ser estructural y de fondo y tiene que venir del gobierno central, del poder ejecutivo, del poder legislativo, para que se encuentre una salida definitiva a esto. No pasa porque Juancho renuncie, que ceda su salario y demás cosas, no. Esa no es ninguna solución. Algunos pueden aplaudir, otros pueden hasta reírse si se quieren con el ofrecimiento de Juancho. Pero por lo menos es un intento de paliar, porque uno de los que batalló muchísimo para que se tenga terapia neonatal en Pedro Juan Caballero, sin lugar a dudas, es el gobernador Juancho Acosta. Por lo tanto, él tiene que sentir muchísimo esta situación y esta crisis que se está dando. Pero mientras tanto, ni la ministra de Salud, ni el ministro de Economía y Finanzas, ni el presidente de la República están preocupados en subsanar esta situación, que puede agravarse, que puede paralizar la salud pública en el país. Y ahí nos vamos todos a la vez. Nos vamos todos a la vez. Ojalá haya madurez necesaria. Yo soy uno de los que suelo decir hacen falta más técnicos en los cargos importantes en el gobierno. Pero cuando pasan estas cosas también digo, los políticos terminan siendo importantes. Porque finalmente son los políticos los que saben negociar. Y van lejos la política, será. O guapita, nembo tabita, nembo yurungeeta, te va a dar la vuelta, te va a convencer, sabe hablar, va a transmitir ciertas sensaciones y por lo menos va a quedar esa sensación de que se está buscando una salida. Pero cerrarte y decir, no hay caso, no hay forma, no hay... Eso solamente agrava la crisis. O sea que definitivamente tiene que haber un justo equilibrio entre lo técnico y lo político. Y eso se está notando en estos momentos también en el equipo de Santiago Peña, presidente de la República del Paraguay. Y después lo otro, lo que me vino en mente esta mañana, caramba. Comienza a discutirse en la Cámara de Diputados la ley más importante de la República Pública del Paraguay, el presupuesto general de gastos de la nación. Es lo más importante que existe. Todo lo demás viene detrás. Imagínense nuestros parlamentarios, los que representan a la Mambay, tener que estar discutiendo eso con conocimiento de causa, sabiendo a profundidad lo que están trotando, lo que están hablando, lo que están diciendo. Hay que reivindicar también el Parlamento, caramba. Al Parlamento, ahí sí que tienen que llegar técnicos, personas que conocen, los que puedan saber de economía, de medicina, de derecho, de obras, y poder realmente sentarse a hablar, no al bla bla, a pontificar, como si estuviesen rezando, repitiendo palabras vanas. Pero eso es lo que tenemos ahora mismo. Y tenemos que resignarnos y esperar que alguna vez en el 2028 se sepa elegir mejor a los representantes, a nuestros representantes, los que van a estar dictando las leyes en la República del Paraguay. Y hablando de la Cámara de Diputados, ayer una vez más demostraron los liberales que están en su peor momento. El PLRA atraviesa su peor momento. Carece ya luego de ideas. Ya no instala debates interesantes. Porque el lugar por excelencia para el debate político es el Parlamento. Los liberales no instalan más debates interesantes en el Parlamento. No hay más mentes brillantes. Pero de ahí a lo que hicieron ayer un grupo de liberales avalando que tanto el Contralor como el Subcontralor estén totalmente ya a disposición, no del Partido Colorado, de Honor Colorado. Es un entreguismo, pero total, total. La Contraloría, la idea de la creación de la Contraloría era siempre tener una especie de contrapoder. En palabras sencillas, si el gobierno es colorado, que la Contraloría sea liberal o de algún otro del tercer espacio. Y viceversa. Si de por ahí alguna vez Efraín llega, o llegaba, como liberal a la presidencia, que el Contralor sea colorado. Eso es lo que siempre se buscó. Pero que el presidente de la República, todos los ministros, 15 de 17 gobernadores y la mayoría de los intendentes sean colorados y el Contralor y el Subcontralor sean colorados, es simplemente una burla. Es una joda total. Y es decirnos, dejen de soñar con la transparencia y la credibilidad. Olvídense de eso. Olvídense de eso. Este Contralor, hasta por Miguel Prieto, dijo que eran faltas administrativas. La Contraloría hace rato que pasó a ser un organismo no de control, sino de negociación. Y acá por Pedro Juan sabemos muy bien cómo funciona eso. Cómo saben blanquear a las instituciones desde la Contraloría. Pero que los liberales, una vez más, sean entreguistas. Es lo que pone en tela de juicio cuando te vengan a decir, nosotros somos la alternativa de cambio. ¿De qué cambio hablan? ¿De qué cambio hablan? Cuando en la primera oportunidad se venden al patrón de turno. Al patrón de turno. A ver, son las 7:18 que hay en América FM, en nuestra página, en la página de la radio. 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Operativo fiscal policial. Acá, no, primero esto. Policía detiene a dos sospechosos con frondosos antecedentes y recupera objetos hurtados en la fracción El Mangal. La misma historia de siempre, ¿verdad? Frondosos antecedentes. Pero es mal de todos, consuelo de tontos, ¿verdad? En estos días, no sé si era Luque o Asunción, cayó preso un hombre y tenía 17 entradas a la cárcel. No es antecedente nomás, 17 entradas a la cárcel. Y estaba por la calle robando, entrando a robar en casas. ¿Por qué? ¿Cuál es la razón? Pedro Juan amanece con niebla y fresco, con una tarde que finalmente podría alcanzar 26 grados. Yupita ve la temperatura, así escribió Alejito Mendieta en la página. El 2 de mayo se frena ante Luqueño, pero conserva el invicto y momentáneamente la punta. Bueno, la punta puede conservar si es que Nacional hoy le frena a Libertad. Le empata o le gana. Y después se viene el debut de Chiqui Arce ante Olimpia también. De por ahí le frena a Olimpia también. Y ahí todo tranquilo todavía. Pero no hay que perder puntos como perdió el punto 2 de mayo ayer. Hay partidos donde se puede aceptar perder dos puntos. Pero ayer no. Crisis en el Hospital Regional de Pedro Juan Caballero. Renuncian especialistas de neonatología y dejan sin coberturas a bebés de alto riesgo. Dejarían, ¿verdad? Porque hay 10 días entre la respuesta del ministerio. Hay que ver todavía qué pasa. Empresa brasileña dona nomenclatura por $700,000 para calles de Pedro Juan. $700,000. Quiere decir que la ciudad va a tener nombre de punta a punta, ¿verdad? De punta a punta. Urban Sync EAS, originaria de Maringá, Paraná, es la empresa brasileña. Operativo fiscal policial deja 6 retenidos e incautan vehículos blindados y drogas. A la pucha, todos andan últimamente con vehículos blindados. Motociclista fallece tras aparatosa caída en un camino vecinal de la comunidad indígena Iwipité. Ay, a esto quería llegar. Delincuentes simulan estar armados y roban motocicleta a un joven en el barrio Guaraní. La ciudad. Digo la ciudad porque quien más, quien menos está en grupos de WhatsApp, ¿verdad? La inmensa mayoría de Pedro Juan ya sabe quiénes son los ladrones en la esquina del Centro Regional de Educación, los que llevaron la moto. Inclusive se están publicando el perfil del chico este en el Facebook, con nombre y apellido, con fotos. Si todavía no les detuvo la policía, voy a estar obligado a preguntar, ¿qué es lo que está haciendo la policía? Todo el mundo ya sabe. ¿Quiénes son? ¿Dónde viven? ¿Qué hacen? Y con fotos bien nítidas, con perfiles de Facebook. No pueden seguir libres estos ciudadanos. No pueden seguir libres. Ayer a la siesta visto con más detenimiento el video. Qué peligroso fue cuando el niño de 8 años intenta atajar la moto que ya estaban llevando los asaltantes. Desesperado con su hermano, intentan frenar y cuando suelta, termina quedándose la criatura frente a un auto rojo que iba cruzando la calle. Imagínate si pasaba otra desgracia y si le chocaba a la criatura ahí. ¿A qué están exponiendo estos malditos delincuentes? Que ojalá hoy le agarren y pasen a la cárcel. Porque están robando todos los días motocicletas en Pedro Juan. Menos malo para la Mundial de Rally. Me imagino que todos los policías ya están a disposición otra vez aquí por Pedro Juan. Yo estaba queriendo luego pedirle a Dumont si él no puede ser una especie de superministro en el Paraguay. Que se encargue de salud pública y del Ministerio del Interior. Porque él era el responsable máximo del rally y en el rally no faltaron ambulancias. Y no faltaron policías. Para la policía. Militares y todo. Para que se den cuenta que hay militares en Paraguay. Y de paso dice que en merienda gastaron 1.300 millones de guaraníes. Paraguay, tenés que sentirlo. Buenos días para todos. Les saluda Aníbal Gómez Caballero. Junto a todo el despliegue técnico y humano de América FM. Gracias por acompañarnos. Gracias por arrancar con nosotros. Gracias a los del TikTok. Después les respondo. Voy a cerrar y seguir normalmente por la radio. Nos acompañan siempre. Oscar Servián está en los controles y en la puesta al aire. Neri Bonzi está en comerciales, en cobranza, como Vol, Heredia. Están todas, Neri Bonzi. Jessica Salinas en la administración general de la radio. La dirección general con la señora Faustina Soto. El acompañamiento artístico. De vez en cuando del señor Ever Salinas. En exteriores, Marciano Sánchez y David León Rojas. Y aquí estamos, como siempre, como es habitual, con Rodrigo Pedroso Vareiro. ¿Cómo estás, Rodrigo? Buen día.
1: Buen día, saludo para todos.
0: Pero llevan de rayadito, pero...
1: ¿En serio?
0: 3-1, o sea.
1: Y bueno.
0: Pero a los un minuto parece que se le expulsó a los jugadores de San Lorenzo. Pero después de 20, mal de los de mayo, pero no se le expulsó a los 81-9. Pues sí, un minuto, venimos acá.
1: Y bueno, son cosas del fútbol.
0: Todavía no le están diciendo oficialmente San Lorenzo es de Intermedia, pero hay que ser realista, ¿verdad? Y ojalá vuelva dentro de poco más fortalecido. San Lorenzo llegó a tener una clase dirigente muy fuerte, que peleaba inclusive cosas interesantes. Y eso le hace falta otra vez, recuperar. Que se involucren más. Porque así como Luque, un poco en menor medida, pero así como Luque y algunas que otras ciudades, San Lorenzo moviliza a toda la comunidad cuando le va bien.
1: Sí.
0: A toda la comunidad. Entonces eso dinamiza absolutamente todo también. Por eso yo lamento que se tenga que perder una plaza como San Lorenzo y tenga que quedar otros clubes de la capital que no mueven nada. Ameliano es capitalino, pero ahora hace de local en Villeta, pero no lleva gente en Villeta.
1: No.
0: Ni los villetanos van a la cancha.
1: Y sí.
0: ¿De dónde sacaron eso de alejarse de su lugar de origen? Bueno, esa cancha de Ameliano no daba lo para ampliar más. Cancha tuya y te, la muralla ya estaba luego pegada ahí, ya era imposible. ¿Qué habrá pasado de ese predio, che? Una ubicación privilegiada.
1: Ahí juegan las inferiores de Ameliano. Ameliano.
0: Ah. Porque otro que he visto que se fue hacia el Chaco también es Atlántida.
1: Nueva Asunción está.
0: Pero ya es Chaco.
1: Nueva Asunción.
0: Ya sé, pero es Chaco.
1: Nueva Asunción. Espera. El Chaco es hacia el lado de Villa Hayes.
0: El Chaco es pasando el río Paraguay, Pedroso.
1: Bueno, te voy a repetir.
0: Ya sé, Nueva Asunción es el barrio, nomás la denominación.
1: La ciudad se llama Nueva Asunción. Nueva Asunción, memorizana.
0: No, la ciudad
1: se llama Nueva.
0: Espera, vamos a esperar un poquito más tarde para la Asunción.
1: Un distrito.
0: No, es distrito, Pedroso.
1: Se creó el distrito de Nueva Asunción.
0: Para mí que era una urbanización nomás.
1: Bueno, ya no digo más nada.
0: Bueno, pero es parte de la región occidental. ¿Verdad? ¿O estamos de acuerdo con eso?
1: No.
0: ¿No es región occidental?
1: No sé.
0: Es, no, pasando el río Paraguay, es región occidental, Pedroso. Vamos a esperar un poquitito más tarde. Vamos a dar paso a los compañeros. Marciano Sánchez, móvil Complejo Deportivo Salinas, buen día.
2: Buen día, Aníbal. Buen día al compañero Rodrigo y a los demás compañeros de trabajo. Que estamos todos los días, Aníbal, recorriendo también nosotros nuestra ciudad, agradecer al Todopoderoso. A pesar de que estamos teniendo una mañana medio fresca, ¿verdad, Aníbal? Con un poco de neblina aún. Pero ya estamos ya en busca de las informaciones, compañero. Ya en minutos más ya estaremos con algunas entrevistas, Aníbal.
0: Bueno, dale, Marciano Sánchez.
1: Neblina ahí realmente en algunas partes.
0: Sí, pero un poquitito menos que ayer, ¿eh? ¿O se está despejando ya?
1: Seguramente.
0: Mirando por las cámaras nomás me doy cuenta de que ya se está despejando casi todo.
1: Así es.
0: Pero en Asunción dice que amaneció hoy con una neblina impresionante. Y en la zona de Ipané.
1: Sí.
0: No sé si uno o dos murieron. A consecuencia de la neblina parece que se comieron una curva y terminaron en un arroyo en una moto, con una moto.
1: Sí. Qué locura.
0: Accidente con derivación fatal en esta madrugada. Nueva Asunción, pero acá, allá ese Forzalento más, Pedroso.
1: ¿Qué pasó?
0: Es un distrito paraguayo, sí, ubicado en el departamento de Presidente Hayes. Uh-huh. Y viste, y Presidente Hayes, Chaco, Pedroso. A eso no es lo que yo quería llevar. Uh-huh. Es región occidental. Pero lo que me llama la atención, Nueva Asunción, siempre se habló de la necesidad de que Asunción crezca al otro lado del río. Siempre. Inclusive en algún momento alguien propuso llevar todos los ministerios hacia ahí para descongestionar la vieja Asunción, para facilitar todo y unir con dos puentes. Y qué lindo hubiese sido, ¿verdad? Qué lindo hubiese sido. Pero acá, según Don Google, la fundación de Nueva Asunción es 14 de mayo de 1844. Ese está mal, ¿verdad?
1: No.
0: Y su superficie es solamente 75,24 kilómetros cuadrados.
1: Nueva Asunción se creó, si mal no recuerdo cuando se creó Cerro Curado, un poquito después.
0: Ah, pues cuestión de eso.
1: Un poquito después. Pero por ahí.
0: Ah, no, claro. Es lo que antes era Chacoí.
1: Sí.
0: Es lo que antes era Chacoí. Nueva Asunción es un distrito paraguayo en el departamento de Presidente Hayes, a la orilla occidental del río Paraguay, a unos 10 kilómetros de Asunción. 10 kilómetros del centro, entre vueltas, ¿verdad? Porque si vamos a irnos por cruzar el puente, nomás, ahí nomás ya está. Anteriormente la zona era conocida como Chacoí, ¿Qué significa Pequeño Chaco en guaraní? Desde el año 2021 se le dio oficialmente el nombre de Nueva Asunción, haciendo referencia a que es la nueva ciudad que representa el crecimiento y la expansión del área metropolitana de Asunción al otro lado del río Paraguay, en la región occidental, una zona anteriormente muy despoblada y poco desarrollada. Yo recuerdo que tenía la oportunidad de comprar unos terrenos ahí.
1: ¿Rupi?
0: Anda, yo guay será. Baratísimo era en esa época. Nadie pensaba todavía en esto. Te estoy hablando de 10 años atrás. Pero en un momento dado, mi compañero, hoy estrella de Telefuturo, cantante, periodista, Joel Sandino, me dijo, el único drama, Aníbal, es que hay épocas del año donde tu terreno desaparece.
1: Y sí.
0: Se sube todo el río y... Y eso me desanimó. Desde hace siglos la zona solo estuvo poblada por diversas tribus indígenas mataco-huaycurúes, siendo los macá la última tribu en asentarse en la zona. Estas tribus del Chaco se dedicaban principalmente a la caza y a la recolección y eran generalmente muy belicosos, motivo por el cual los españoles no vieron muy atractivo establecerse en esta región. Avísame cuando esté David. Ya está, bueno, ya está. David León Rojas, móvil, distribuidora de carnes Amambay, buen día.
3: Sí, muy buen día, Aníbal, a los demás compañeros de trabajo, a la audiencia. Estoy esperando acá al licenciado Luis Figueredo, justamente está en línea telefónica desde la capital, Aníbal, porque hay problemas en instituciones educativas aquí en Pedro Juan Caballero. Y estoy aguardando ya en me llamar para dialogar un poco, para lo que imagina a las instituciones acá del departamento de la Bombay, Aníbal.
0: Y por sobre todo, David, no te olvides, prioridad absoluta es salud pública en estos momentos. La crisis, sí. ¿Qué es? ¿Qué va a pasar? ¿Qué avanza? ¿Qué respuesta? ¿Qué novedades? Por ahí tenemos que arrancar todo en estos momentos y después hacemos lo demás.
3: Sí, señor, pero esta hora es silencio ya.
0: Neca, tú y las 7 ya están trabajando ahí. Antes ya están. La salud pública funciona 24 horas, David.
3: Sí, Aníbal, en relación a tu comentario, este joven que ayer te envié la imagen, ¿verdad? Mm. Pues hoy presentas a mi comisaría Callejón Génebe.
0: Ya se presentó.
3: Sí, porque su imagen estaba en riesgo y lo mitad o muy larga. Esa imagen recorrer por la sociedad y oye, preocupada y su familiar y se presentó.
0: Y quedó
3: y
0: por eso.
3: Comisario le mostré. Y le mostró por esta imagen, o soy, sí, soy yo, Heijiba. No te veíamos ahí. Y está detenido ahí en la comisaría sexta de Calle Jóquines. Sí.
0: Se llama Fabián Díaz.
3: Sí, reconoce la jaeja. Pero hija, ¿daja ejiji? ¿Entendemos?
0: Sé con la monda, cuando ondas ahí gocela la jaco la moto, pero sé la yupia que es Ari, pero ondas ahí gocela a mañana, güey, mitame, pero sé la y tirada, güey, otro, y así más o menos veo.
3: Y no sé, Daniel, ya enseguíamos a estar por la comisaría también de después que.
0: Ah, pero ya está preso.
3: Sí, está en la comisaría.
0: Pero acá me aclara, le agradezco mucho, espero no complicarle la vida, ¿verdad? Porque nosotros que somos todos compañeros, yo siempre digo eso, ¿verdad? Y si podemos darnos una mano, yo siempre a la mañanita interactúo con Raúl, interactúo hay veces con Marcia, les doy algunos datos también. Me dice Rubén, está en la comisaría 13, no en la sexta, David.
3: Bueno, ya sí, vamos a estar por ahí.
0: Porque el hecho ocurrió en la jurisdicción de la comisaría 13, no te olvides, en la esquina del Centro Regional de Educación. De por ahí se presentó en la sexta, pero le derivan seguramente a la 13.
3: Ahí estuviste. Luis Figueredo para América, muy buenos días. Y muy buenos días. La radio emisora América, Aníbal y compañeros de estudio. Muy buenos días, David, a toda la audiencia. Ayer estuviste haciendo intervenciones en algunas instituciones educativas. Sí, así mismo, ayer tuvimos una intervención en la Escuela Básica Braulio Mendoza, que es de público conocimiento, vista de que ha desaparecido 14 Novus, que tendría que ser las herramientas pedagógicas de los estudiantes de la comunidad de la comunidad educativa de esa institución a los alumnos. Y bueno, cuando solicitamos el inventario de esa institución, las técnicas departamentales se dieron cuenta y bueno, tuvimos la intervención. Ya hemos comunicado a la Dirección General de Asesoría Jurídica, al MEC, también en una unidad fiscal acá de Pedro Juan Caballero, porque prácticamente bajo inventario tenemos todo bien controlado y estos aparatos informáticos no se encuentran en la institución, no se sabe dónde está, no queremos presumir quién lo ha llevado. En carácter de personas innominadas ya hemos realizado esa denuncia correspondiente. Director de la institución. Bueno, hay una situación, ¿verdad? Tenemos un director que se ha beneficiado con los derechos de la jubilación. Tuvimos una interina y, bueno, cuando hay justamente el traspaso de mando, generalmente se hace el corte administrativo y de hecho es que se mira todos los inventarios, o sea, todos los bienes que posee la institución, y en eso nos hemos percatado. Como bien lo dije, no queremos presumir, ¿verdad?, bajo la responsabilidad de quién ha desaparecido esta nube, pero lo cierto y lo concreto es que ya no están en la institución educativa y son bienes del Estado, son bienes de la institución educativa, y si nosotros no tomamos estas acciones, prácticamente se puede crear suspicacia respecto a las funciones y a nuestras personas, a las personas, en el nombre de las personas encargadas de la educación a nivel departamental.
4: Ahí está, Aníbal, son 14 nodos desaparecer dentro de una institución. Y el licenciado Luis Figueroa de Nerendubain, Aníbal.
0: Bueno, creo que no dijeron todavía de qué institución se trata, Luis. ¿Cómo estás?
3: Muy buenos días, Aníbal. Escuela Básica Braulio Mendoza, de la colonia Mafusi. Prácticamente está entre la colonia Mafusi y lo que es la ciudad, prácticamente, de Pedro Juan Caballero.
0: Qué lamentable, me imagino, dejando inclusive de lado el rol, el cargo que tenés y quedándote como docente, qué lamentable que esto pase en una institución, que se lleven 14 notebooks. Sabemos de que tanto se soñó con evolucionar un poco en materia de tecnología y de elementos que tienen que usar para el aprendizaje de los chicos.
3: Sí. Lamentable, ¿verdad? Es lo que está ocurriendo en nuestra casa. Estamos hablando de situaciones que se generan dentro de las instituciones educativas y no podemos nosotros hacer la vista gorda. Tiene que haber responsables, que cuidemos los bienes de nuestras instituciones educativas. Son herramientas pedagógicas. Y te hablo de la población estudiantil de esta institución. Son 400 estudiantes en su totalidad que son de esta institución educativa. Está previsto también a través de un proyecto la construcción de una sala informática donde prácticamente los aparatos informáticos van a ser herramientas pedagógicas de aprendizaje para estos niños. Y reitero, son 400 niños que hacen parte de esta institución educativa.
0: No queda de otra que dejar en manos de la policía y el Ministerio Público para deslindar responsabilidades, Luis.
3: Totalmente de acuerdo, y eso lo manifestaba, ¿verdad? Nosotros tenemos la obligación de hacer esa denuncia no solamente en la parte administrativa, en la Dirección General de Asesoría Jurídica, sino también en la justicia ordinaria, y tomamos esa decisión porque tiene que haber las sanciones, las medidas disciplinarias, tienen que ser ejemplificadoras, o sea, que no ocurra más otro día. Entonces, para eso tiene que haber la aplicación de las medidas, de las normas penales, para que sirva de ejemplo y en ninguna institución desaparezcan más materiales que coayuden a la formación de nuestros niños y jóvenes.
0: Luis Figueredo, que tengas buen día.
3: Gracias.
0: Director Departamental de Educación. Qué lamentable.
1: Así es.
0: Qué lamentable, por Dios. Ya sé que en nuestro país se roba de todo, ¿verdad? Pero que se esté hablando de docentes, de directores que se jubilaron y que pudieron haber llevado 14 nubes. Una bajeza ya eso.
1: Y te puede extrañar, Vico.
0: Y quiero tener todavía cierta capacidad de asombro. Ya. Si no, pues ya nada no nos va a asustar, Pedro. ¿No?
1: En este país ya nada puede asustar. Nada ya te puede asustar. Es una cuestión de si roban alimentos de estudiantes. ¿Qué es lo que es una notebook? ¿Qué es lo que es llevar eso? Si llevan en carretilla, llevaban alimentos de los estudiantes. ¿Te sorprende, Pico?
0: ¿Te acordás? Será en carretilla y
1: yo no
0: siguen
1: campantes. Yo no me olvido.
0: Siguen campantes. O sea.
1: Llevar eso. Si llevan en carretilla, llevaban alimentos de los estudiantes. ¿Te sorprende, Pico?
0: ¿Te acordás? Será en carretilla y
1: yo no
0: siguen
1: me,
0: campantes.
1: Yo no me olvido. No me
0: siguen
1: olvido.
0: Campantes. O sea.
1: No me olvido. Y la protección que tiene el círculo de la educación. Algunos que son del primer anillo son protegidos. Los mimados. No hay ninguna sanción.
0: Joven se presentó en una comisaría para negar un robo de motocicleta y fue detenido. Un joven de 18 años acudió a la comisaría 13 del barrio Guaraní tras la difusión de su imagen en redes sociales por el robo de una moto. El mismo negó participación en el hecho que ocurrió en la zona. Por disposición fiscal resultó detenido Ricardo Fabián Figueredo Díaz, de 18 años, residente en el asentamiento Jesús del barrio Obrero, acudió por sus propios medios. Es que estaba imposible es no decir nada, ya es, con las fotos, con el video del asalto, y encima él exhibiéndose en la propia moto que utilizó para trasladarse con el cómplice al robo. El sujeto tomó la determinación al percatarse de que su imagen circulaba en redes sociales, donde se lo señalaba como uno de los supuestos responsables del robo de una motocicleta que ocurrió el lunes en la vía pública. En la sede policial, el joven entregó su aparato celular y manifestó de forma clara que no cometió el asalto registrado sobre la calle 14 de Mayo, asegurando que contaba con pruebas para demostrar que se encontraba trabajando en el momento del hecho. Pese a sus afirmaciones de inocencia, los efectivos policiales procedieron a su aprehensión, luego de comunicar el caso a la agente fiscal María Mirta Martínez. El jefe de la comisaría 13, comisario Emigdio Martínez, brindó explicaciones sobre el procedimiento. Se declara inocente de todo hecho que se le atribuye, señaló el jefe policial, al referirse a la postura asumida por el imputado. No nos olvidemos de que la Constitución Nacional dice que nadie está obligado a declarar contra sí mismo. El jefe de la dependencia policial confirmó además que la imagen que circulaba en los grupos digitales mostraba

0: mostraba al joven sentado al borde del biciclo presumiblemente utilizado para cometer el atraco, motivo por el cual se resolvió dejarlo bajo custodia mientras duran las averiguaciones. Estamos verificando mejor las imágenes y corresponde. Pero él manifiesta que la imagen que está corriendo en las redes sociales es de él, detalló Martínez. Los investigadores del Departamento de Investigaciones se encuentran analizando y comparando de manera rigurosa los distintos videos del circuito cerrado colectados en la zona del hecho para determinar con exactitud el grado de participación del joven o descartar su implicancia. El aprehendido permanece recluido en la celda de la comisaría a disposición de la representación fiscal. Posiblemente ir hoy, porque hizo frío a la madrugada. No creo que le hayan dado alguna mantita, ¿verdad, Pedro?
1: No, creo que le dan una manta.
0: Ah, le dan una manta. Sí, pero qué bueno que son, qué generosos que son.
1: No están son seres humanos, ¿verdad? Mm. Pero no creo que estén en la intemperie nomás.
0: Hay una imagen que me llama la atención. Viste, yo compartí en el grupo un día más las cuatro imágenes, un video y fotos también. Mm. Hay una camioneta, creo que es Fiat, y estaba esperando ahí en una esquina. Esto ya es cerca del centro regional, en una de esas calles ahí. Cuando pasan en las dos motos, uno le va estirando al otro. Mm. Pone marcha atrás la camioneta y se va detrás de ellos. Me queda la sensación de que va cubriendo a los ladrones.
1: Y si es una coincidencia nomás que el vehículo esté ahí.
0: Pero a la par aparece una mujer corriendo detrás también.
1: Y si es coincidencia también que la mujer esté apareciendo.
0: Usted no haya la creer tanto en las coincidencias.
1: No, en serio.
0: Puede ser. Puede ser.
1: Pero
0: demasiada coincidencia que iba a ir derecho. Se estaciona, espera, cuando pasa la moto, pone marcha atrás y se va detrás de la moto.
1: Y puede ser. Todo es pura coincidencia.
0: O la moto después le tenían que entregar a esa camioneta.
1: ¿Qué es lo que le va a entregar?
0: Y la moto robada. De por ahí el patroncito, Ina.
1: Me parece nomás arriesgado y torpe. Detrás de una motocicleta te vas con un vehículo exponiéndote a que te graben, a que te registren y después que te entreguen la moto.
0: Pero dejaron de tener miedo de las cámaras, Pedroso.
1: Me parece una torpeza nomás tuya tu planteamiento.
0: Ni puede ser. No, de por ahí fui torpe, pero eso es lo que estoy creyendo.
1: Pensar de esa manera es torpe para los... Te estoy diciendo a vos.
0: Gracias, Pedroso.
1: No te estoy diciendo a vos, te estoy diciendo a los maleantes.
0: Sí, pero...
1: Una torpeza
0: los maleantes, no creas que son muy inteligentes, Pedroso. Y me oigo la maleante.
1: No, porque te salen a robar así un vehículo atrás, como haciéndole cobertura. Y luego una moto me parece de torpe.
0: Porque al principio, ¿sabes qué? Yo creí. Este tipo se dio cuenta que eso están robando a todos los campos de ayer y cuerpo. Pero no, tampoco pasó eso.
1: Salió de allí porque se asustó, vio que le robaron a alguien. Salió.
0: No, pero no fue en el lugar, Pedroso. No fue en el lugar del atraco, fue yo otro lado ya.
1: Yo no vi.
0: Por fue eso ya otro mal. Lugar, en otro rincón del barrio Guaranilla fue eso.
1: No. Yo estoy off. No vi. Pero me parece...
0: Pero es para hacer volar la imaginación.
1: Demasiada película, viejo. Super, baja un
0: pero
1: cambio.
0: Pero así pasa en CSI Las Vegas.
1: No, deja de ver películas, viejo.
0: Marciano Sánchez, móvil Complejo Deportivo Salinas.
2: Así es, Aníbal. Estoy aquí en la comisaría Fresca. Justamente estamos comentando con relación a este tema aquí con el comisario Hugo Velázquez, que es el jefe de esta repartición policial, Aníbal, y llama poderosamente la atención, ¿verdad?, de cómo manifiesta ese muchacho de que no es y es o no es, pero lo bueno es que, por otro lado, aquí en la comisaría de Fresca fueron aprehendidas dos personas con frondosos antecedentes, Aníbal, justamente estaban llevando una carretilla los objetos hurtados, y falsamente estaban llevando a nivel sin temor a nada, prácticamente. Y cuando se de policía, ya están aquí en la comisaría. Se está haciendo el comisario Hugo Velázquez para América FM. Muy buenos días. Y puede comentarnos cómo fue la circunstancia para que pudieran aprender o detener a esas dos personas con frondosos antecedentes, comisario, para América. También muy buenos días. Buenos días para usted y para la amable audiencia. Así mismo, como estuvo manifestando, el día 30 de agosto hubo un hecho de hurto domiciliario en el cual se llevaron varios objetos, tanto un televisor como sillas, así también.

0: de procedimientos anteriores, que era de este de esta comisaría, procedimientos de esta comisaría. Por lo cual pudimos identificarlo y estuvimos realizando la vigilancia correspondiente donde lugares donde frecuentaba, ya que estos son adictos y no tienen paradero fijo. El día ya de ayer, aproximadamente 11:30 horas de la noche y madrugada prácticamente ya, se le pudo ubicar a dos personas, tanto al ya identificado como también a su cómplice, porque en el local habían ingresado entre dos. Y nosotros presumimos que los mismos ya querían comercializar esos objetos hurtados el día 30 y por eso estaban trasladando ya de un lugar a otro lugar. Y en ese interín, el personal interviniente procedió a la aprehensión de los mismos. Uno de ellos es Máximo Cariaga, paraguayo soltero de 39 años de edad, con varios antecedentes, tanto por hurto, son aproximadamente 5 antecedentes por hurto. Sí, uno de ellos tiene antecedentes por homicidio doloso. También el segundo es Edgar Aníbal Villalba, paraguayo soltero de 29 años de edad. También antecedentes por robo, hurto, con distintas fechas de captura.
1: Se nos llama un poco la atención a la hora que fueron aprehendidas estas dos personas. Y otra cosa, las personas que compran estos objetos robados, hurtados, también son cómplices, porque imagínate la hora en que estaban recorriendo ellos con los objetos ya ofreciendo por ahí, comisario.
0: Sí, así mismo, las personas que compran objetos que son productos de hurto o de robo se exponen a una sanción, ya que serían reducidores. Anteriormente no se tenía se decía que eran compradores de buena fe, pero ahora ya no existe el comprador de buena fe. Es directamente, son reducidores.
1: Por eso justamente también no se termina prácticamente las bocas de fumo, como es mal llamada aquí, ¿verdad, comisario? Porque estos son cambiados o vendidos los productos en estos lugares, ¿verdad, comisario?
0: Sí, lo que se tenía como priori era que iba a ser comercializado de esa manera, ¿verdad? Lastimosamente, este televisor que fue hurtado, ellos en el transporte, digamos, cayó de manos de ellos y lastimosamente se descompuso este televisor.
1: Ahí está Aníbal, no sé si hay alguna consulta para el comisario Hugo, ¿verdad? Que es que ya te escucha, Aníbal, porque también hay personas que fallecieron a través de... Bueno, o sea, que por muerte súbita, Aníbal. ¿Te escucha el comisario?
2: Bueno, comisario Hugo Velázquez, lo único que puedo decir después de esto, ojalá que estos delincuentes queden un buen tiempo encerrados, caramba, porque da gusto y tengo pedí. Volvemos a escuchar que recuperaron la libertad, la policía hizo su trabajo, no, que el ministerio no encontró evidencia, que el ministerio público, que el juez le da la libertad, y después la crónica es con frondosos antecedentes. Los que tienen frondosos antecedentes tienen que pagar por eso, comisario.
0: Asimismo, yo estoy de acuerdo a su acotación. Un detenido era del 2025 detenido de esta comisaría. Mediante eso se pudo ubicarle a los dos.
2: Comisario Hugo Velázquez, que tengas buen día.
0: Estamos a las órdenes.
2: Muy amable, titular de la comisaría sexta. Ya de ahí, Guti Pedro. No. Antecedente. Caen, celebramos, la agarró la policía, ve. Se les dio por la calle.
3: La justicia es la que libera.
2: Hay veces la propia fiscalía ya luego. Y después y pasa la filtro de la fiscalía, oh, puta. Aquí me están diciendo, Pedroso, para que no creas. ¿Cómo era que me dijiste, Pedroso, que lo que yo estaba pensando?

0: ¿qué era?
1: No, no vos.
0: Una idea no, alocada, ¿no? Algo por elegir.
1: No, a los que están ahí, a los que hacían la cobertura. Mm. No vos.
0: Bueno.
1: Ya aclaré, ya hace rato, parece que vos no entendés.
0: No, pero yo pensé parece que a mí lo que no, me trataste de loco.
1: No.
0: Casi me fui a salud mental porque no, hoy es miércoles.
1: No, dije loco. Jamás dije eso.
0: No, pero entregándole
1: torpeza,
0: la,
1: no.
0: La torpeza y la locura no, y la mamuleta y ojo yo, güey.
1: Ah, tú sabes la diferencia. No, bueno. Entre ser torpe y loco.
0: Bueno,
1: y
0: entonces me tomo yo el aludido como torpe, entonces. Acá me aseguran, este muchacho ya hizo muchos robos de moto en Pedro Juan y a cara descubierta. Y hay otras imágenes de circuito cerrado. Siempre se le ve con apoyo. Le cubren, le protegen con vehículos. En otras grabaciones de circuito cerrado. De por ahí tienen grupos de apoyo. Yo repito, a mí me queda toda la sensación de que esa camioneta plateada está involucrada con estos delincuentes y la policía les tiene que hacer el seguimiento.
1: Seguro la policía sabe, pensar que la policía no te va a saber.
0: Demasiada coincidencia, la estacionada y cuando pasó la moto marcha atrás, ojo a picuericuera. No. No, pues. Enseguidita me imagino David León Roja con todos los detalles, pero desde la comisaría 13, lógicamente. 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
3: Son las 8:03.
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2: 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Y la temperatura en Pedro Juan Caballero.
1: 14 grados centígrados.
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0: Los adolescentes chinos que consumen fármacos para adormecer la mente y escapar de la realidad. A los 14 años, Xiao Mei, una estudiante de alto rendimiento de una provincia costera de China, ingirió una sobredosis de un medicamento para la tos. Quería impresionar a un chico mayor que le había dicho que aquello le ayudaría a relajarse. Las pastillas solo se vendían con receta médica, pero ella logró comprarlas por internet. Al principio notó que le provocaban un ligero mareo. Sin embargo, pronto se enganchó a esa sensación de leve entumecimiento que para ella suponía un breve respiro frente a la presión de los exámenes que se avecinaban. En dosis elevadas, el fármaco puede causar efectos secundarios graves, como alucinaciones y pérdida de coordinación. Con el tiempo, probó otros medicamentos que le recomendaron en grupos de chat. Algunos eran para el dolor o para las convulsiones epilépticas. A veces tomaba 5 pastillas, otras probaba con más de 10 para experimentar los efectos de distintos fármacos. Durante 2 años consumió grandes cantidades de diversos medicamentos sujetos a prescripción médica. Ninguno de ellos había sido recetado ni a ella ni a ningún miembro de su familia. Todos los compraba por internet. Cuando sentía demasiada presión para los estudios, me iba mal en los exámenes o incluso discutía con mis padres, tomaba estas drogas, declaró a la BBC, intentaba huir de la realidad. El subidón farmacéutico. La BBC ha accedido a historias similares de decenas de adolescentes chinos en salas de chat de diversas redes sociales. Casi todos parecían querer escapar de lo mismo, la presión. Lo hacían buscando lo que se describe como un subidón farmacéutico.
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1: Captura de Johnson Cruz en Bolivia, el mensaje de WhatsApp que hizo caer al líder Los Pulpos. El ministro del Interior, César Astudillo, confirmó la detención de uno de los criminales más peligrosos y brindó detalles del operativo el martes 1 de septiembre. La detención de Johnson Smith Cruz Torres, alias Johnson Pulpo, en La Paz, Bolivia, abrió una nueva etapa en la investigación contra la organización criminal Los Pulpos, vinculada por la Policía Nacional de Perú, con extorsión, secuestro, homicidio, sicariato en Trujillo y otra zona de La Libertad. El ministro del Interior, César Astudillo, confirmó el martes 1 de septiembre que el cabecilla de la red fue intervenido en territorio boliviano luego de un trabajo de seguimiento, coordinación internacional. El detenido era requerido por la justicia peruana, figuraba en el programa de recompensas del Ministerio del Interior, que ofrecía $500,000 por información que permitía ubicarlo.
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0: Salud minimiza ola de renuncias de especialistas pese a alerta gremial por falta de reemplazos. El Ministerio de Salud admite apenas 62 renuncias de médicos y especialistas, mientras el SINAMED estima que las dimisiones alcanzarán la cifra de 600 y advierte que no hay reemplazos fáciles.
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0: Bueno, voy a leer una crónica capitalina, ¿verdad? A pesar de que encontré acá... No, leo una crónica capitalina. Luqueño frena al Gallo en un partidazo y rescata un empate. Dice, el Gallo se frenó a sí mismo, ¿verdad? El Sportivo 2 de Mayo y Sportivo Luqueño protagonizaron un vibrante empate 2-2 en el Estadio Río Parapití, en un encuentro cargado de emociones, goles, polémicas y un desenlace dramático. 2-2, fecha 8, arranque, campeonato clausura. El encuentro tuvo absolutamente de todo. Goles, intensidad, revisión del VAR, una expulsión y un agónico empate que terminó privando al Gallo norteño de una victoria que parecía estar en sus manos. Desde el inicio, ambos equipos mostraron sus intenciones y generaron situaciones de peligro sobre las dos porterías. Sin embargo, fue el Auriazul el que logró romper la paridad a los 18 minutos. Tomás Muro fue el encargado de abrir el marcador para los luqueños luego de una gran guapeada y una acción individual que terminó con el balón en el fondo de la portería local. Con esa ventaja mínima, Luqueño se fue al descanso luego de una primera etapa muy disputada. En la complementaria cambió completamente el panorama. El Gallo salió decidido a buscar el empate y comenzó a inclinar la cancha a su favor. El conjunto pedrojuanino insistió una y otra vez hasta conseguir la igualdad mediante un preciso golpe de cabeza tras un tiro de esquina. Golazo del Mati Cáceres de cabeza. El conjunto norteño no se conformó con el empate y siguió presionando. A los 64 llegó incluso a convertir nuevamente, pero el tanto fue invalidado a instancias del VAR por posición adelantada. Luqueño también tuvo oportunidades para volver a ponerse arriba. A los 72 minutos Lucas Morales contó con una clara chance, pero le faltó precisión. Cuando parecía que el partido se encaminaba hacia un empate, apareció el argentino Matías Moya. A los 81 minutos, el futbolista marcó el segundo tanto del 2 de mayo y concretó la remontada del equipo local, que en ese momento volvía a ubicarse como líder solitario del campeonato. Sin embargo, la historia todavía tenía más capítulos. Apenas 3 minutos después de su gol, a los 84, el propio Moya recibió su segunda tarjeta amarilla, después de ser irresponsable y quitarse la camiseta para la primera amarilla, ¿verdad? Y dejó al Gallo norteño con 10 hombres para afrontar el tramo final del encuentro. Con superioridad numérica, Luqueño se lanzó desesperadamente en busca de la igualdad. La insistencia tuvo su recompensa en tiempo de descuento. A los 94, Lucas Morales apareció para marcar el 2-2 definitivo y rescatar un valioso punto para el conjunto auriazul. El empate dejó sensaciones encontradas para ambos equipos. El 2 de mayo dejó escapar una victoria que parecía segura, aunque mantiene su condición de único equipo invicto del clausura. Luqueño, por su parte, demostró carácter y perseverancia para encontrar sobre el final un empate que vale mucho por la forma en que se dio el partido.
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0: Los Morunos.
1: Ahí está. Óscar Serviano y se inspiró y buscó en lo más profundo del baúl. Los Morunos, este trío musical, un emblemático trío melódico y romántico fundado en Perú en 1958 por Manuel Ortiz. No es Clavito. Clavito rueda vela cubierta, motocross, pero esto de requinto y eso no es lo de Clavito, ¿verdad?
2: No.
1: Repertorios son famosos por interpretar boleros, baladas y valses, conquistando al público de varios países de Latinoamérica con canciones como Motivos y Apaga la Tele. ¡Embogué la tele! Manuel Ortiz es el fundador. Esta es la canción justamente Motivos, 2005, relativamente nuevo todavía. 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
2: Sí. Me dijo... En tres ocasiones me dijeron
1: a mí. Tres ocasiones.
2: Mm.
1: Solo tengo amor, nada más que amor.
2: Así.
1: Otra cosa no me pidas.
2: Así mismo. Mm. Totalmente.
1: ¿Y vos qué le dijiste? Igualmente.
2: No, ¿qué le voy a decir? Si ya tiene la idea marcada en el...
1: Cuente con el servidor.
2: Simplemente. Ese cariño,
1: proceda nomás.
2: Ese cariño hasta
1: este esbelto cuerpo es suyo.
2: Hasta hoy ese mismo cariño.
1: ¿En serio?
2: Hasta hoy.
1: Muy bien.
2: Hasta hoy.
1: O sea que el cariño que perdura en el tiempo.
2: Sí.
3: ¿Qué tal, Pedro?
2: Bien, bien, bien. Saludos para todas las valientes e incansables gallardas damas de casa.
4: Gracias, mi corazón.
2: Que tengan un lindo, lindo miércoles. También a todos los amigos que están en sintonía a lo largo y a lo ancho de este pedacito del cielo, también a todos los amigos mecánicos que están en los talleres, en las gomerías, guardia de seguridad, choferes, a todos, lindo, lindo miércoles.
1: Pero decime si no da gusto escuchar esta melodía así.

0: Sí.
1: Si le decía a él nomás iba a leer, pero como se le recuerda al otro también,
0: ¿A quién picó?
1: Hasta ahí nomás. No. Oye, no voy a leer ese mensaje. Me niego a leer ese mensaje. No, sí, por eso, pero como a los dos le mencionó, si le mencionaba a uno nomás. Estoy pichado con Cristian Alfredo Noblia Acosta, Ever Gustavo Cabañas Florentín, Neri Páez, Paola Lucía Sotelo González y Jorge Amado Cubilla Benítez. 5 entradas, esto cuesta 100.000 guaraníes, ¿no? Pero por lo menos ayudaron a 100.000 guaraníes más en recaudación para el 2 de mayo, ¿verdad?
0: Sí.
1: Pero por favor no pidan más entradas. Por favor.

0: Estilo Alejo me dijo la otra vez con el sondeo. Intentan volver a votar y él le rechaza
1: La máquina.
0: La máquina con el sondeo. Y yo también rechazo yo no puedo las mismas personas que ganen siempre. Mi mente me dice, ni que peabe. Así lo me responde. Y esto me picha más todavía porque no es la primera vez que viene pasando. Se compra las entradas para darles y ellos no vienen a llevar. Es una lástima. Una lástima. Y no hay excusa que valga. David León Rojas, móvil, Complejo Deportivo Salinas.
2: Sí, Aníbal, cuando íbamos a dialogar con Ricardo Fabián Figueredo, se presentó su abogado en esta comisaría, le prohibió hablar con la prensa, ¿verdad? Y él se presentó anoche aquí en la comisaría acompañado de su madre y se está manifestando ya. Y el comisario Emilio Martínez, que es su jefe de la comisaría 13, que está en el barrio Guaraní. Comisario, para América, muy buenos días.
3: Muy buenos días para Radio América, equipo de trabajo.
2: Anoche se presentó Ricardo Fabián.
3: Así mismo, el día de ayer se procedió a la aprehensión en prosecución a una denuncia referente a hecho punible contra la propiedad del robo de motocicleta, ocurrido en fecha 31, que sería el día de lunes a las 17:10 horas aproximadamente, denunciado en esta acta 398, ¿verdad? Asimismo es, se trataría de Ricardo Fabián Figueredo Díaz, paraguayo soltero, 18 años de edad, empleado. El mismo manifestó que se presentó en esta, ya que su fotografía se encontraba viralizada, de que sería el supuesto autor del hecho, ¿verdad? Que le estaba mencionando, ¿verdad? Se le atribuye a través de las redes sociales. Por esa situación, él se presentó en esta comisaría y se puso a disposición de la justicia.
2: Cuando usted se le hizo la pregunta, por ejemplo, pero Juan Gondé allá, la imagen no se ve claramente, pero él reconoció que es un fotógrafo.
3: Él reconoce que es su fotografía, él reconoce, pero no así el hecho atribuido a través de las redes sociales, ¿verdad? En los comentarios que se le atribuyó como supuesto autor.
2: Lo usted se ve.
3: Me gusta eso, ¿verdad?
2: Ahí está el comisario Emigdio Martínez, su jefe de la comisaría 13, en relación a Ricardo Fabián Figueroa, 18 años, Aníbal, incendio. Y bueno, cuando iba a hablar con nosotros, se presentó su abogado y le prohibió hablar con la prensa, Aníbal, hombre, usé la inversión Curiaí. Y el comisario Emigdio Martínez, Nerendú, vaina, Aníbal.
0: Bueno, la gran pregunta, comisario Emilio Martínez, ¿y a partir de ahora qué?
3: Sí, muy buenos días, Daniel. Ya el mismo ya está a cargo del Ministerio Público. Las diligencias ya quedan a cargo de ellos están, y también nosotros vamos a estar brindando más datos, ¿no? Vamos a estar realizando las averiguaciones pertinentes referentes al caso. Y para establecer el grado de responsabilidad del mismo.
0: Claro, lo importante es entrar en más detalles porque hay demasiadas versiones, comisario, de que ya son varios los casos donde este sujeto, este joven, está involucrado, que inclusive hay evidencias, circuitos cerrados. Hay un detalle que me gustaría un poco si usted me puede explicarlo. No sé si ya vio un
3: Sí.
0: video, un circuito cerrado, donde una camioneta plateada estaba estacionada. Espera que pase. Las dos motos después del hecho de hurto, ahí en la esquina del Centro Regional de Educación, pero ya sobre un empedrado, pasan las dos motos, retrocede y va detrás. O es campana o está actuando de protección. Esa es la sensación que a mí me queda, comisario.
3: Bien, esa situación vamos a establecer a través de un análisis más exhaustivo, ¿verdad? De las imágenes. En este mismo momento nos estamos abocando a trasladarlo al Ministerio Público para su comparecencia y posterior procedimos con la diligencia, ¿verdad? Las averiguaciones.
0: Porque si hay toda una estructura criminal, sería lindo desmantelar esa estructura, ¿verdad, comisario?
3: Justamente estamos en ese trabajo, en conjunto con los pares de investigación, ¿eh? Así mismo.
0: Bueno, el hecho de que

0: él reconozca que es, y cuando las evidencias, el hecho, la misma moto esté también en el momento del crimen, prácticamente están las evidencias, pero siempre pues, hay que demostrar con más evidencia que se conviertan en pruebas, ¿verdad?
1: Así mismo, a través de los indicios, evidencias que nosotros presentamos al Ministerio Público y con la dirección de ellos, vamos a estar llegando a la verdad de lo ocurrido, ¿verdad?
0: Vamos a estar acompañando, comisario Emigdio Martínez, muy amable, muchas gracias.
1: Estamos a la orden, señor.
0: David,
2: voy a tratar,
0: sí. ¿Cómo le viste, Balmita, ahí? Que esa leñandú, supe, independientemente a todo lo que pueda hacer la policía, la fiscalía, esa es esa, supe. Yo te pregunto cómo sí. Vos le sentiste.
3: Tu percepción, dice.
2: Él está tranquilo, consciente, dice que está trabajando en un shopping acá, en tu sala shopping, vamos a ver. Y no tiene antecedentes de Cuaí. Yo le pregunté si...
0: ¿En qué shopping trabaja?
2: Shopping Dubai.
0: Shopping Dubai. Y bueno, en el Shopping Dubai, la fiscalía tiene que pedir informe en el Shopping Dubai. Tal hora ocurrió un asalto. A esa hora estaba este sujeto ahí. Sencillo es el tema.
2: Sí. Ricardo, ¿en qué shopping vos estás trabajando? ¿Dubai? Vos no tenés antecedentes, ¿verdad? Tienes. Tranquilo. El tema es que él iba a hablar con nosotros y justamente llegó un abogado y le prohibió hablar con la prensa, ¿verdad? Está a cargo de la fiscal Mirta Martínez. Oye, prepara y ojo, declaras a esta fiscalía de Aníbal.
0: Y lo más probable es que de la fiscalía a la cárcel.
2: Directamente.
0: Ah. ¿Y quién es el abogado?
2: No sé, Aníbal, pero es muy reconocido acá dentro de Cuay de la Jera. Y doña Iorendi, un tema de instrucción y a ojos parece. Y estaba su madre también. Ya envié la foto de Ricardo dentro de la celda, ¿verdad? De la comisaría 13.
0: Bueno, dale, David.
2: Dale. Y la escuela Niño Jesús, la campaña, ya estoy en Ceboí. Con Doña Burrina ahí.
0: ¿Está pejado, viste? Aprovechan de ella desparasitar por el video y esa posible gente está en la cebolla.
3: Ay, crepete. Así loco.
0: No, pues vos sabés que nosotros los adultos tenemos muchísimas lombrices. Muchísimas.
3: Sí, pero no hace falta que le digan.
0: Ojo con el. ¿Cómo era el hongo cándida, por ejemplo? No, pero no tiene que ser un tema muy. Nadie tiene que ofenderse por decirte de dónde cebolla está. Oscar se ha desconfiado millones de cosas.
3: No, pero eso convivimos con bacterias y parásitos
0: permanentemente,
3: ¿verdad? Operación Arma Mortal impondrá medidas a detenidos tras la incautación de fusiles. Estos son los dos hermanos detenidos en Pedro Juan Caballero. Un juzgado especializado del crimen organizado impondrá hoy medidas cautelares a dos hombres detenidos en Pedro Juan Caballero en posesión de 30 fusiles de guerra, según se presume las autoridades, iban a ser enviados en el Brasil para ser entregados al grupo criminal. Esta mañana fueron trasladados al Palacio de Justicia en Asunción para una audiencia de disposición de medidas cautelares de dos hermanos detenidos el pasado fin de semana en Pedro Juan Caballero, departamento de la Mambay, en un operativo de la SENAT que incautó 30 armas largas. El operativo denominado Arma Mortal, no como la película, ¿verdad?
0: Arma Mortal 4 ya hay.
3: 5.
0: 5 ya.
3: Por la SENAT resultó en la detención de los hermanos Blas Antonio Figueredo y Freddy Alberto Figueredo, en cuya vivienda en el barrio Virgen de Caacupé fueron hallados 30 fusiles calibre 7.62 procedente de Alemania y España. Los intervinientes hallaron también en el sitio 3 kilogramos de picada de marihuana, pero esa marihuana premium. Si bien los hermanos fueron imputados en Pedro Juan Caballero por el supuesto narcotráfico de droga incautada, en el proceso de tráfico de armas fueron trasladados hasta Asunción con los 30 fusiles, dice la información que se destaca en el ámbito nacional. Para armar una guerrilla en un país chico ya es mucho, ¿eh? Estos fusiles, ¿verdad? Que fueron comprados, dice, de Alemania y de España.
0: Tengo una duda existencial. Y que usted, que lo sabe todo, únicamente me va a sacar de eso. El hecho ocurrió acá en Pedro Juan. ¿Por qué se le hace intervenir al Ministerio Público de Asunción y no de Pedro Juan?
3: Por la sencilla razón de que si se hacía este tipo de operativo aquí, había temor de alguna fuga de información.
0: Ah, eso suele pasar también.
3: Cuentan la leyenda, ¿verdad? Ah. Entonces se podía desvirtuar este operativo pomposo de la Secretaría Nacional Antidroga. Eso significa que la SENAD no confía en su propio organismo de seguridad de aquí.
0: Todos los casos importantes, grosos, no le dan participación a la gente de Pedro Juan.
3: La SENAD.
0: Entiéndase, SENAD, policía, fiscalía.
3: SENAD, yo me voy en especial por la SENAD porque la SENAD fue la que intervino esto.
0: Sí, pero después ya queda a cargo del Ministerio Público y no le dieron a la fiscalía de acá.
3: Pero de allá, Asunción. Acá el fiscal de esta antidroga,
0: Celso Morales, estuvo en el allanamiento.
3: Solamente le imputó por tenencia de droga. Por la tenencia de droga. La arma, el arma tráfico en Asunción, el Ministerio Público le imputó.
0: Pero ahora mismo es más grave arma tráfico que droga por las dimensiones y por la cantidad.
3: Sí, porque es un crimen.
0: Sí.
3: Entonces, la SENAD de Pedro Juan Caballero está para ir a intervenir boca de fumo para 2 gramos, 100 gramos.
0: Hasta 5.
3: 5 gramos. Bueno, hasta ahí es su trabajo. Más que eso, este tipo de intervenciones.
0: Ni allá de Punta Vaca Pingo no desmantelan.
3: Porque hay una... No, pero de vez en cuando la policía, cuando le quiere joder la pava a la SENAD, incautan 20 kilos de cocaína.
0: De pasta base. La policía antinarcótico.
3: Antinarcótico. Cuando le quiere joder la pava a la SENAD.
0: No, es que hay una competencia. Sí. ¿Quién hace más? ¿Quién impacta más?
3: Sí, pero si la SENAD le protege a ese grupo, la policía va e interviene. Y si la policía le protege a ese grupo, va a la SENAD.
0: Así. En algún momento hay cosas de conflicto de
3: intereses. No, hay conflicto de intereses entre la policía antinarcótico y la Secretaría Nacional.
0: Llegó a haber en algún momento enfrentamiento a tiros entre SENAD y policía.
3: Sí, así mismo fue. Eso fue en el departamento de Canindeyú.
0: Donde está lo más fuerte ahora mismo, hay que entender. Está mucho más fuerte que
3: acá. Y ayer estaba viendo esto también, tras la viralización de la patrulla, que dio la patrulla caminera a un camión de carga en Trinidad.
0: Trinidad. Departamento de Itapúa.
3: Zigzagueando, ¿viste ese camión que venía zigzagueando? Esa misma ruta donde hubo esa colisión entre dos carretas. Bueno, 1.170.777 guaraníes. Le cachó la policía, la patrulla caminera, al camionero Leodelio Weber, oriundo de San Cristóbal,
0: Alto Paraná.
3: Es el que fue agarrado por la patrulla y le multaron.
0: Ahora pues hacen juegos virales y maniobras peligrosas en la ruta y le pagan por eso. O alguno por puro placer.
3: Estos son tiktokeros igual que ocurrió en Orqueta.
0: Por puro placer hacen y arriesgan sus vidas y
3: por
0: la
3: eso,
0: vida de los demás.
3: Por eso en Orqueta, esa ruta que va a Concepción, llenaron de lomadas. Para evitar justamente juego de TikTok. Juego de TikTok.
0: Bueno, quiero pedirle a Marcianito Sánchez si podemos dar una pasadita por el Palacio de Justicia, por favor. Comenzó el juicio oral y público contra 3 policías del GEO, creo que eran, que habían plantado drogas contra Rodney Bazán. ¿Te acuerdas aquel caso de la camioneta, una carpa que le rompieron?
3: No fueron condenados acá.
0: Acá continúa el juicio oral.
3: Pero ya fueron condenados por 5, 10...
0: O continúa, o no sé. O hay otro caso. A ver, Marciano Sánchez, móvil, Complejo Deportivo Salinas.
4: Sí, Daniel, precisamente estoy aquí en el Palacio de Justicia. Pedí audiencia ahora con el fiscal, en este caso con el doctor, que tiene la causa. Este padrastro que le había golpeado a su... a esta nena, Aníbal, con el juez Areco.
0: Martín Areco Torraca.
4: Martín Areco, sí, señor.
0: Uh-huh. No, pero Rey Pucutaina, podemos ver un poquitito más tarde, tranquilo.
4: Sí, señor. Estoy aquí en la sala de prensa, precisamente, de la del juicio oral. Vamos a enviar algunas imágenes aquí, ¿no?
0: Sí, señor. Dale, ya volvemos.
4: Dale, dale.
0: Ya volvemos. Saludos a Milcia de Ortiz, hace rato cuando hablábamos, pero se me retrasan todos los mensajes, pido disculpas. Nueva Asunción era, pero está en Maguarema, un departamento. En los años 90 se fusionó al departamento de Boquerón, frontera con Bolivia. De ahí el nombre de NASA, Nueva Asunción S.A., pionera del transporte en el Chaco paraguayo. Mira un poco.
3: Bueno, acá está. En el 2019 fueron condenados a 5 y 8 años de cárcel Johnny Ariel Jiménez Amarilla, 8 años de cárcel. Alcides Villarba Robles y Nelson Solís Chamorro, 5 años de cárcel.
0: ¿Y entonces 2000, qué es este juicio? 2000.
3: La anulación de esa sentencia, el inicio de este 2026, el Tribunal de Apelación resolvió anular la condena tras un concurso o recurso presentado por la defensa que cuestionó la validez de la prueba. Los policías involucrados recuperaron su libertad mientras continúa el debate jurídico. Me imagino que eso es lo que se está llevando a cabo, ¿verdad? Los argumentos legales de la anulación, el estado actual de la investigación y la fiscalía es lo que se está viendo esto en el Palacio de Justicia. Pero por eso te dije que ya fueron condenados estos muchachos.
0: Se anuló. O sea que es un nuevo juicio.
3: Y no sé, y por eso vamos a actualizar, ¿verdad?
0: Sí, señor. Bueno, ya vende ya. O sea.
3: Tranquilo nomás. Atención, Pedro Juan Caballero.
0: Yo estoy tranquilo.
3: No. Atención, Pedro Juan Caballero, las motos Suzuki ya están en la ciudad. 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
0: Acá me dice, los policías fueron condenados y apelaron en plena feria judicial la fiscalía misma y ahora están siendo juzgados de nuevo, pero técnicamente no es así, ¿eh? Técnicamente, si fuiste condenado en primera instancia, la apelación confirma o rechaza. No hay un nuevo juicio. Un nuevo juicio solamente puede ser en caso de que se anule el primer juicio.
3: Gracias, doctor.
0: Por nada, cuando guste la orden.
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3: 17 grados centígrados.
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0: Bueno, la información es desde Europa, pero siempre hay que tener en cuenta también por aquí, ¿verdad? Sanidad prohíbe una veintena de productos adelgazantes por contener una sustancia no autorizada. Los productos tienen sibutramina. Un principio, lo que hay que tener en cuenta, si tiene sibutramina lo que consumen. Un principio activo suspendido en la Unión Europea desde el 2010 por su relación con varios efectos adversos. La Agencia Española de Medicamentos y Productos Sanitarios ha prohibido la venta y ha ordenado retirar del mercado todos los ejemplares de una veintena de productos adelgazantes por contener sibutramina, un principio activo suspendido por sus efectos adversos graves. La agencia dependiente del Ministerio de Sanidad ha decidido prohibir su venta y retirar del mercado todas las unidades de los productos tras haber tenido conocimiento a través de la sección de consumo, medio ambiente y dopaje de la Comisaría General de la Policía Judicial en el marco de la operación Triqui que se estaba comercializando. Según explica en el comunicado el Laboratorio Oficial de Control de Medicamentos, se ha efectuado análisis que constatan que todos ellos contienen sibutramina y que algunos también contienen fenolfateleína. Ellos le confiere la condición de medicamentos, pero no han sido evaluados ni autorizados por la agencia que denuncia que estas sustancias ni siquiera constan en los etiquetados de los suplementos que se presentan como naturales y ocultan al consumidor su verdadera composición. La sibutramina es un principio activo anorexígeno, supresor del apetito, que proporciona una sensación de saciedad y además produce un aumento del gasto calórico. Asimismo, produce un aumento de la frecuencia cardíaca y la presión sanguínea, que pueden ser clínicamente significativas en algunos pacientes, entre los cuales se han registrado casos de arritmias, cardiopatías isquémicas y accidentes vasculares graves. Otros efectos adversos derivados de su consumo son sequedad de boca, dolor de cabeza, insomnio o estreñimiento, además de que presenta gran cantidad de interacciones con otros medicamentos. Esta sustancia formaba parte de la composición de medicamentos con receta destinados al tratamiento de la obesidad.
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3: El secretario de Energía de Estados Unidos llegó a Venezuela para cerrar el histórico acuerdo petrolero. Chris Wright anticipó a su llegada que este miércoles anunciará varios acuerdos y sostuvo que esas operaciones permitirán más de que duplicar la producción de petróleo de Venezuela en los próximos años.
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6: El lobby de la Torre Ideo buscando la visita del Papa León XIV a Paraguay, el presidente de Diputados Raúl Latorre y el intendente de Asunción Luis Bello aprovecharon sus encuentros con el Papa León XIV para reiterar la invitación a visitar Paraguay. El pedido se da mientras el Vaticano prepara la primera gira sudamericana del pontífice, que incluirá a Uruguay, Argentina y Perú, pero no contempla a nuestro país. Latorre y Bello realizaron gestiones para intentar sumar a Paraguay a la agenda de una futura visita del Papa a Sudamérica. Ambos mantuvieron recientemente encuentros con el Papa en el Vaticano y aprovecharon la ocasión para transmitirle una invitación a visitar al país y en particular Asunción.
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6: Olimpia Guaraní de alto voltaje en Saconia, vuelve el Chiqui. El DT Francisco Arce retorna en el banco de Guaraní para el compromiso ante Olimpia. Por seguir en la lucha, el clásico más añejo arranca a partir de las 18:30 en el Defensores del Chaco. Una de las atracciones del compromiso es el retorno del entrenador Francisco Arce a la conducción del Aborigen. El Chiqui vuelve luego de más de un año, afrontando su tercer ciclo en la institución de Dos Bocas, equipo que tiene como cuenta pendiente ser campeona. Arce toma el mando del Indio luego de la salida de Ariel Galeano, que deja al equipo relegado en la clasificación y eliminado de Copa Paraguay, por lo que la misión del experimentado estratega será de dar pelea en el torneo clausura. Con una importante ventaja a su favor, el conocimiento previo del club y de aproximadamente el 70 u 80% del plantel, Chiqui confía en que el proceso de adaptación será mucho más corto. Olimpia, por su parte, busca ampliar su racha de victorias consecutivas en el clausura para seguir asomando a la parte alta de la clasificación. Gabriel Ábalos, el fichaje estrella del mercado de pases, ya se sumó al plantel y su presencia comienza a generar ilusión entre los hinchas.
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0: ¡Qué dupla, caramba! ¡Qué dupla! Que no se va a poder volver a repetir, lastimosamente, ¿verdad? Tener a la negra. No sé si es racismo, ya, pero ya toda la vida se le dijo la negra, ¿verdad? La negra Sosa, Mercedes Sosa, con Diego Torres. Zamba para olvidarte. No sé para qué volviste, si ya empezaba a olvidar. No sé si ya lo sabrás. Lloré cuando vos te fuiste. Eligió Rodrigo Pedroso Vareiro. Muy bien, Pedroso, aunque realmente casi lloré.
1: ¿Por qué?
0: Y no sé, una canción medio tristona.
1: Melancólica.
0: Sí. ¿A qué se debe que usted eligió esto, Pedroso? ¿A quién, qué le trajo en recuerdo?
1: Tengo una colección de música inspirada al folclore argentino. Es una linda carpeta. Que tengo en mi, ese es mi archivo personal que escucho a veces los domingos cuando estoy tomando tereré.
0: Qué bueno.
1: Sí.
0: Una de las cosas que a mí me da bronca es que después del cambio de camioneta, mi radio no tiene para pendrive. Increíble, es más nueva, pero no tiene para pendrive.
1: ¿Tenés para el, cómo se llama? Bluetooth no tiene tu camioneta, tu radio.
0: Se esforza con la
1: tecnología. Si tiene Bluetooth por el cigarrero, nomás poner el Bluetooth y ya te funciona la radio.
0: Ah. Porque yo antes por el viaje era poner pendrive en...
1: No, y por el cenicero, poner por el Bluetooth, por el que enciende el cigarro.
0: Zamba para olvidarte fue compuesta en su música por Daniel Toro y escrita en su letra por Julio Fontana. Pero qué magnífica interpretación con Mercedes Sosa y Diego Torres, caramba.
1: Sí.
0: Desapastúrese. Ya pasamos la barrera de las 10 otra vez. 10 con un minuto. Quiero que compartamos un audio que nos enviaron. Dos audios, en verdad.
1: ¿Quién envió?
0: De una un oyente. Un oyente. La oñipunulaya ahí, pero ya de Pucatamo ahí. A ver.
1: A ver.
2: Buen día, Aníbal. Buen día, Aníbal Pedroso de Colomita.
1: Ahí está. Gente.
2: De cuando Aníbal se va... ¿Qué cosa? Mi camionero, mi transgarnado a manejar. De ahí cuando hagan para uso pollarra y güey. Pollarra, yo per ruta quinta y pues sobre Fernando de la Mora. Jateti caño y ahora cuando camión, güey, pues hay por un ño GBT cacar. Impresionante esa, inne, o sea, inne. Ure oño, hay que yo, uy, no. Pues que hoy ya pues llegamos a esa moite avenida Fernando de la Mora hasta Carlos Domingo Ñojemí.
0: Ay, joder.
2: Y ne, caro, pues. Va, entonces yo fijé el camino a Puerco Tuya.
0: Ya le reenvié el mismo audio al intendente municipal, el señor Ever Salinas, y al jefe de Salubridad de Higiene, el señor Germán Casanova. Eso es un atropello a toda la ciudad, Pedroso. Imagínate desde Fernando de la Mora, desde la colectora hasta Carlos Domínguez. Oñejeo, joven.
1: Sí.
0: Para más, el olor... basta con pasar cerca de un trasganado, el olor ya es insoportable. Imagínate que eso se esté tirando sobre el asfalto.
1: Sí, conducen al lado detrás de un trasganado, es mejor evitarlo.
0: Patúrecia.
1: Me costó... una vez visto una... cuando estaba volviendo a Pedro Juan Caballero allá por... Arroyo y Estero, ya casi llegar al peaje de 25 de diciembre. Se iban dos camiones de ganado, venían hacia aquí, ¿verdad? Hacia el norte. Y dos coches estaban detrás del camión. Y yo estaba a 3-4 vehículos por ahí detrás de ellos. Y hay una zona de pesaje de camiones y control de animales allí. Antes de llegar al peaje.
0: Sí,
1: unos cerquita. Kilómetros antes. Bueno, van a doblar los camiones traganados. Uno dobla y el otro camión que está detrás frena, ¿verdad? Uh-huh. Y al frenar, el camión sale chispoteado, lo que es verde, amarillo, gris.
0: ¡Ay!
1: Tirado así por el auto, viejo.
0: Por
1: el parabrisas del auto.
0: ¡Tac!
1: Se queda el,
0: bueno, pero peor iba a ser si
1: una salpicadera moto, que le asustó al conductor, ¿verdad? Y se tira hacia la banquina y el que estaba detrás del auto frena violentamente y se tira
0: hacia el lado. ¿Cómo te va a hacer? Porque en ese momento te quita toda la visibilidad.
1: Pero sabes que lo peor, que lleno de vaca. Lleno de vaca estaban los camiones.
0: Pama, tú sopo, hijo,
1: No, yo estaba viendo.
0: Pastoso.
1: Yo, pobrecito, dije, por la gente estaba.
0: Ellos no hacen duritos, ¿verdad?
1: No, pero te digo nomás que le puede accidentar a cualquiera no, que no, se ponga.
0: Están mortales.
1: No se ponga.
0: Y cuando orinan, Pedroso.
1: No se ponga brazo, detrás. Wey, no se ponga detrás de un camión.
0: Trasganado. Ni al costado, ¿eh?
1: Ni al costado, es el consejo que les doy, porque ya vi eso como ocurre.
0: Sí, pero alguna medida se tiene que tomar contra estos camiones, está bien, pero no pueden estar, que la forma que nos dijo el oyente es que ellos luego liberan para que vaya perdiendo ese líquido ahí por toda la avenida Fernando de
1: la Mora. Normalmente las vacas se van hacia Asunción, pues en este caso las vacas iban hacia el norte, no sé dónde, ¿verdad? Pero eso me llamó la atención, ¿verdad? En ese control de
0: es la pesaje, ley de la oferta y la demanda.
1: Pesaje
0: es el primero auto y no hay que contrabando Brasil. Es el primero vato, es el primero vato, bueno, auto y que contrabando
1: Brasil. Pesaje de camión, dice, pero hay también controles para los animales, ¿verdad?
0: No, pero eso es de Senaxa.
1: Sí.
0: Lo de pesaje, ese consolo de Senaxa y después de Dinatran, después tiene control de peso de camiones también.
1: Asqueroso.
0: Ahí pues un peso máximo. Vos tenés que declarar tu peso que estás llevando desde acá y no puede variar pues, por el camino.
1: Sí. Y quién es asqueroso. Bueno, lo que dice este oyente es totalmente cierto, ¿verdad? A mí me tocó ya ver eso y... Vos sabés que acá en el semáforo de Fernando de la Mora también vi uno similar como ese señor. Pero yo dije, seguramente se fue en un lavadero, dije.
0: No, pero
1: el camión queda en el
0: semáforo. Te queda ese olor, Pedroso.
1: ¡Ay! Y se derrama todo lo que se tiene que derramar el camión. Y se queda como, hay un bache allí. Se quedó acumulado todo lo verde allí. Yo estaba tirado al otro lado. Obviamente no voy a estar detrás del camión.
0: Bate, cómpre, usted ya vende.
1: No. Calmate, na. Y se, pues, cuando arranca el camión, hace una fuerza y ese empieza a derramar todavía todas las cosas que va echando por Fernando de la Mora. El camión. Pasa frente al supermercado, se queda todos los restos del animal, se va al camión.
0: Y va dejando el olor de punta a punta.
1: En el medio de la...
0: Eso es insalubridad total.
1: Pero nadie controla. Pero, no sé cómo
0: Fernando de la Mora es la calle por donde tienen que entrar los camiones trasganados.
1: Seguramente.
0: Pregunto.
1: Seguramente. Porque yo no sé de dónde vienen esos camiones, ¿verdad? Porque pasan por acá, por el costado.
0: Bueno, pero y si van entrando por allá, quiere decir que van allá hasta la matadería. ¿Verdad? Eso es lo que uno supone.
1: Los camiones vienen hacia Cerro Coraí, vienen. Nos viene una matadería, no te va a entrar semejante camión allí.
0: ¿Y qué se van a hacer hacia Cerro Coraí?
1: Y no sé, llevan animales allí a pastizar, no sé.
0: O a estar cerquita de la frontera seca.
1: Y vaya a saber que yo no entiendo cómo es el negocio de los ganados, ¿verdad? Pero normalmente se le ve a camiones detrás de los cerveceros, entran los camiones un quilombo, arman. Un quilombo detrás de los cerveceros. 3-4 camiones, fila india. 5-6 camioneros que entran con su cerveza.
0: Ah, los grandes transportes de cerveza.
1: Detrás ellos los...
0: Qué mucho suele vender. Oye, usted ve la cerveza mañana también.
1: Por lo visto. Porque yo no tomo, viejo, la cantidad que ellos traen.
0: No, lógico, pero un porcentaje importante de esos ¿dónde le puede venir?
1: De ese no. Pero de otros sí. De esa marca no.
0: Ah, vos sos selectivo, ¿cierto? Pero un tiempo con cualquier agua.
1: No, ese no.
0: Debo la y alcohol mío.
1: No, enfermera.
0: Eso sí. Bueno, era mucha, eso sí. Yo no perdí oportunidad. Vamos hasta Marciano Sánchez, móvil Complejo Deportivo Salinas.
3: Gracias, Aníbal. Estoy aquí en el hospital de Barrio Obrero, Juan Pablo II, donde... Hay un contraste prácticamente de Aníbal, porque aquí se está inaugurando una sala de electroencefalograma. Aníbal y muchos médicos están renunciantes, ¿verdad? Sí, aquí con el doctor Gustavo Caballero, que es el responsable de la salud de la gobernación, doctor, para América, hace muy buenos días y una fecha tan importante para este sector, ¿verdad? Para este sector de nuestra ciudad, como si también para la salud de Pedro Juan Caballero mismo en este caso, ¿verdad, doctor? Con esta entrega de esta máquina para electroencefalograma, que la ciudadanía estará sufrutando esta maquinaria de Paramérica desde muy buenos días. ¿Y qué porcentaje nos relaciona a este tema?
4: Muy buenos días, agradecido por el espacio para poder un poco compartir eso. Estamos muy contentos hoy de poder habilitar de vuelta este servicio aquí en el Centro de Especialidad Juan Pablo II, en el trabajo que tenemos en conjunto con el Ministerio de Salud. Es una sala que está totalmente adecuada, está con aislamiento acústico para que pueda ser desarrollado este estudio muy solicitado, que es el electroencefalograma. Es un estudio que hacemos de las ondas cerebrales, muy solicitado por los neurólogos y la neuropediatra, que ahora vamos a poner otra vez de vuelta a disposición de la población. Esto es algo que se está haciendo, el trabajo es continuo aquí, ¿verdad? Esta preparación, esta elaboración ya estaba siendo hecha ya hace más de un mes, ¿verdad? Ahora coincidió que tuvimos la huelga la semana pasada y esta situación, este impasse, que Dios quiera se resuelva, ¿verdad? Dicho sea de paso, apoyamos el reclamo de los colegas, ¿verdad? Ver si eso puede tener una solución, pero mientras no se resuelve eso, nosotros tenemos que seguir trabajando lo que nos compete, ¿verdad? Dentro de la gobernación, en lo que nos toca dentro del convenio aquí, es el funcionamiento de la manutención del edificio, del hospital, del Centro de Especialidad Juan Pablo II, y el ministerio que siempre cumple con la población, de colocar los recursos humanos, el plantel, el personal de blanco, los medicamentos, los insumos. Nosotros, dentro de nuestras posibilidades, les apoyamos. Y quiero recalcar y recordar que nosotros estamos con la administración del gobernador Juan Silvino Acosta, nosotros estamos apoyando siempre al ministerio acá. Escuchamos algunas publicaciones, pero quiero salir a aclarar que en todo momento y dentro de nuestras posibilidades nosotros abastecemos lo que podemos de insumos. En cuanto a medicamentos, tratamos de paliar cuando hay faltantes, pero es muy importante recordar, hay que resaltar lo que se hace, ¿verdad? Sí, hay déficits históricos que tenemos, pero se avanza en materia de salud en Amambay. Por lo menos nosotros estamos haciendo un tremendo esfuerzo. Ahora estamos viendo la posibilidad de conversar con las colegas de la terapia neonatal, ya en solidaridad con los colegas de Asunción, ¿verdad? Yo no sé la realidad de ellos acá, pero acá nosotros en todo momento le prestamos apoyo a la terapia neonatal, así como al centro de especialidad, a la región sanitaria, a los distritos, dentro de nuestras posibilidades. No llegamos a cubrir el 100% de las necesidades, porque eso es difícil en cualquier hogar, en cualquier situación, pero dentro de lo que estamos, yo puedo decir, yo pongo acá la mano de fuego lo que estoy diciendo, tengo registro, nosotros el 90% de las cosas que no dispone por algo emotivo en cierto momento el ministerio para proveer los pacientes, nosotros les proveemos a través, ya sea la gobernación o el consejo, a la terapia neonatal, ¿verdad? Eso era un compromiso que asumimos, un sueño. Yo soy ginecostetra, para mí es un sueño largamente anhelado. Ya tuve ya puedo decir gratamente, un pacientito mío de 88 semanas que nació por una paciente con preeclampsia, tuvo la necesidad de utilizar la terapia neonatal. Ayer mismo me escribió el papá de esta criatura para decirme qué pasó, también nos atendieron. Y le vuelvo a agradecer a todo el plantel de la terapia neonatal lo que ya vinieron haciendo hasta ahora. Les ruego que reconsideren por la población amambayense. Vamos a buscar la forma dentro de nuestras posibilidades de apoyarles aquí, ¿verdad? Pero esto es un reclamo nacional, también hay que entender eso, ¿verdad? Ellos hacen en solidaridad también con los colegas de todo el país. Yo no sé la realidad de otras regiones sanitarias, porque yo sé lo que manejamos nuestro departamento y es de lo que nosotros podemos apoyar. No llegamos al 100%, no somos perfectos, pero nosotros aquí en Amambay por lo menos hay esa voluntad, hay ese trabajo en conjunto, y yo quisiera realmente que si algún colega me dice, alguna vez me pidió un medicamento o algún insumo que le proveamos, si realmente por lo menos no buscamos soluciones, si es como dicen que no. Hay cosas que se faltan a la verdad. Hay realidades, hay déficits que buscamos siempre cubrir. No todo está a nuestro alcance, pero lo que está a nuestro alcance nosotros nos movemos, y es un compromiso que tenemos. Es hago un llamado de vuelta a la reconsideración, aunque entiendo, y yo personalmente que conversé con varios de mis colegas de la terapia, ¿verdad? Yo entiendo, yo sé que es algo nacional, ¿verdad? En solidaridad, pero ellos siempre saben que tienen, cuentan con nuestro apoyo dentro de lo que nosotros podemos desde la gobernación y el Consejo Regional de Salud, que hicimos esa realidad con un esfuerzo importante para poder habilitar esta terapia. Y acá estos son trabajos continuos que vamos haciendo, un trabajo silencioso, que no siempre se ve. Recién estaba hablando con el técnico de informática aquí, el licenciado Gustavo Oviedo, un trabajo enorme que hace. Para que tengan una idea, son solamente computadoras, son más de 50 computadoras en los consultorios, que tienen que estar actualizados su software, tienen que estar, tener su conexión a internet activa, cada tanto tener el ratón, el mouse que se puede componer, o un teclado, y es un trabajo de hormiga que se va haciendo en silencioso. No siempre tiene esa pompa, ese impacto de inaugurar un hospital nuevo, una ruta nueva, pero es un trabajo que se viene haciendo y buscamos, y dentro de nuestras responsabilidades y capacidades tratamos de mantener esto para que la población pueda tener un acceso a salud digna, que es por la Constitución tiene derecho a la población, ¿verdad? La salud universal. Decíamos en el inicio de la entrevista, doctor, que hay un contraste, ¿verdad? En este caso usted inaugura una, o sea, que es la continuidad de este trabajo aquí en el hospital de Juan Pablo II, sin embargo, hay profesionales que están renunciando, ¿verdad?, a sus cargos. Aquí en el hospital de Barrio Obrero, doctor, ¿hay médicos que están en esta situación, que están renunciando, ¿no?
5: Y actualmente, lo que yo manejo, ¿verdad?, con mi colega acá, el director de la Visita Sanitaria, el director hospitalar, las que presentaron sus renuncias fueron las colegas que son las especialistas, las terapistas neonatales, ¿verdad?, la jefa y dos compañeras, y el cirujano pediátrico. Pero el cirujano pediátrico, yo le tengo un enorme aprecio y respeto al doctor. Es una lástima, pero yo entiendo de que, como médico que soy, ¿verdad?, esto es en solidaridad a todo nivel país. Hasta donde entiendo, el 90% de los cirujanos pediátricos ya están unidos y están en esa decisión, ¿verdad? Yo respeto. Me duele mucho como secretario de salud que en este momento no podamos contar con ellos, ¿verdad? Pero, y vamos a buscar la forma de solucionar. Pero esto hablo a nivel país y con las colegas aquí también. Yo conversé con ellas, ¿verdad? Quiero creerles cuando conversé con ellas. Es un reclamo justo que ellos tienen, están en su derecho y en solidaridad con lo que está ocurriendo también, por ejemplo, en la Costa Ñu, en esas situaciones que están renunciando, ¿verdad? Y bueno, vamos a ver, buscar la salida, la solución, pero ellos son los que estarían en este momento renunciantes, y no sé qué decirte en el sentido de que está en manos del gobierno central ver esa salida en cuanto a lo que ellos, una de las cosas que piden, que es el aumento salarial. Eso nosotros se escapa a nuestras manos, más que poner a disposición, como ayer el gobernador puso a disposición. Yo también ahora me solidarizo y no sé, mientras aguante voy a estar ahí, puedo donar sin problema mi sueldo para la chica, no es mucho, pero me solidarizo. Y me gustaría, le pido a Dios que por favor esto continúe, porque es un trabajo hermoso que estamos haciendo en la terapia neonatal. En cuanto a Namambay, insumos, cada tanto tenemos averías de equipo por el uso. Te cuento bien, ayer por ejemplo reparamos el aire acondicionado, una placa tuvo un pequeño perfecto, un arreglo de 500.000 guaraníes. Se solucionó en una tarde, pero estas cosas suceden, salen. Pero nosotros estamos apelando directamente aquí todo el tiempo, ¿verdad? En cuanto a insumos, medicamentos, sí, a veces.
0: La entrevista con el doctor Gustavo Caballero, del secretario de Salud de la Gobernación del Departamento de Namambay, y el acto de inauguración en el Hospital Juan Pablo II, la Universidad Americana, invitando a participar de la inauguración de la sala de electroencefalograma del Hospital Juan Pablo II, un logro que representa el compromiso y el trabajo conjunto de la comunidad universitaria. Este proyecto fue impulsado mediante una recaudación realizada a través de las ligas universitarias, con el acompañamiento y la guía de la Coordinación de Extensión Universitaria, con el propósito de contribuir al fortalecimiento de los servicios de salud y generar un impacto positivo en la comunidad. Universidad Interamericana, entonces, inaugurando la sala de electroencefalograma. Después con lo otro. Juancho, ni el doctor Caballero, ni uno o dos más renunciando y donando sus sueldos, no van a superar, no van a solucionar la crisis. No hay que apuntar a eso. Eso no va ni siquiera a mitigar esta situación. Esto no va ni siquiera a mitigar esta situación, porque la solución es mucho más compleja. Estamos hablando de una cantidad impresionante de médicos que están pidiendo un reajuste salarial, y aquí no pasa por solucionarle el problema a 4 o 5 personas. 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
1: 19 grados centígrados.
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1: 19 grados centígrados.
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0: 51
1: de 16.
0: 51 de las 4 de la tarde, Jesús se dio, repetimos, guayna.
2: Ya.
3: Ahora, ahora yo que lo y la llamo. Ah,
0: aplaudo, doma y puina. Doma y puina.
4: Siempre nuestro amor.
0: El fin de semana va a ser entonces.
1: Frío. Corazón siente un gran frío. Esta información, anda ya, me decía.
0: Sí.
1: Hey, 4 niños de 3, 6 y 8 niños y un adolescente de 14 años fueron hospitalizados por intoxicación tras consumir marihuana. Según el informe policial, los afectados consumieron brownies, que posiblemente tenían la droga. Brownies de torta.
0: Ah,
1: de
0: azul. Qué bárbaro.
1: Posiblemente la droga, torta, baño y la droga.
0: ¿Qué cosa que pasan ya? Estamos todos. Qué valor.
1: Posiblemente la droga, torta, baño y la droga.
0: Qué valor. ¿Qué cosa que pasan ya? Estamos todos locos. ¿Será por la justa más la.
1: Fin del mundo?
0: ¿Será que ya estamos en la época de apocalipsis?
1: Y se está cumpliendo.
0: Ay, como allá vos te estabas mal.
2: ¡Ya!
0: Peico, ya por parte del apocalipsis. Ah, tú.
1: Y prácticamente, oye, cumplíme que tú me decías todo lo que está escrito en la Biblia.
0: Oye, hay formación, nada más no sé, dice.
1: Guerra entre naciones, hijos que se levantan contra el padre, terremotos, tsunamis.
0: Sí. Ayer hubo te desmenta cambiar. ¿Me daña en época de escuela?
1: No.
0: En otra época. ¿Allá?
1: Y se está convirtiendo en realidad.
5: Y Nacional que le está dando una mano al 2 de mayo.
1: ¿Qué cambio de...?
0: No tiene nada. Llegó completa. Hoy Puruña de socio del Liga Olímpica de Guaypia Peña. Tengo. Qué bárbaro. O sea. No, este ya el colmo será. No puede pues, ser así. Será. ¿Eh? No puede ser así. Será. Nacional, o sea, qué ilusión.

0: Porque es, pues, se puede perdonar equivocaciones. Pero como el que hizo, por ejemplo, Yurutau y de Matías Cáceres y este, estos yo no consiguieron equivocaciones. Por Matías Cáceres se eliminó el 2 de mayo de la Libertadores, ¿se recuerdan ustedes?
1: Sí.
0: Por ese penal que agarró y regaló al arquero. Y ayer este inútil de mierda agarra, mete el gol y se saca la remera. Que él sabe que aquí en la China motivo de
1: amonestación.
0: Motivo de amonestación. Y hace este curepitao y hace otra vez. Yo a esto le digo, jugadores de mierda que nunca tendrían que limitar en un club profesional. Y ustedes me dirán, no, pero los otros pues hacen. Así los otros se emputecen, él se va a emputecer también, vio. No. No puede ser. Y este el técnico le tenía que patear el trasero. Y decirle, andate por donde viniste. Te dejó ño tú y tú. Puedes jugar a donde de ballet. Por más que ya metió muchos goles. Ayer decepcionó a este tipo. Este mozo nunca.
2: Perdóname.
0: ¿Por qué me volví a abogar por él?
3: ¿Por qué te reíste?
4: Por perdonarle.
0: Pero un Yurutau de la gran 7 de mozo nunca.
5: Ya.
4: Algo hermoso.
0: Un Yurutau de la gran 7. Uno que no es profesional. No merece llamarse futbolista. No merece llamarse futbolista. Porque el futbolista que conoce las reglas no hace eso por su equipo. Y por su culpa, ayer Luque le empató al 2 de mayo. Por su culpa. No es ni por Castro, sino que por este Yurutau de mierda, curepí que no tiene cabida en su país y muerto de hambre viene acá en Pedro Juan. Y le caga hacia su equipo. Tiene que ser motivo de expulsión. Del equipo, lo. Ya, chao.
4: Hasta mañana.

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1: Son las 5 con un minuto.
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Muy pero muy buenas tardes, amigas y amigos, ¿cómo están? Les saludo a Miguel Villalba. En esta tarde ya damos inicio a Zona de Gol Deportes a través de América FM 94.9. Ayer estuvimos con el partido del Sportivo 2 de mayo, la transmisión de este encuentro por la fecha número 8. A primera hora se encontraban y se enfrentaban Rubio Ñu y San Lorenzo. Victoria de Rubio Ñu por la diferencia de 3-1 ante el Sportivo San Lorenzo, hundiendo cada vez más al rayadito, ¿verdad? El equipo de Rubio Ñu, que desde que llegó Torrente no ha perdido. Sigue con racha de buena campaña el equipo de Rubio Ñu, que en el próximo partido le va a enfrentar a Libertad. Libertad que está jugando en este momento y está cayendo también por la suma de 2-0 ante Nacional. Resultado que favorece bastante al Sportivo 2 de mayo porque va a permanecer ahí enfrente como líder si se da el resultado. Era 37 minutos de partido del ya segundo tiempo, se está jugando el segundo tiempo y está ganando Nacional por la diferencia de 2-0. Nacional que marcó en el primer tiempo a los 6 minutos, Hugo Adrián Benítez marcó para Nacional y el segundo fue de Leandro Mesa. En el segundo tiempo, a los 9 minutos del segundo tiempo, llegó el segundo tanto de Nacional y está ganando su partido el equipo tricolor en este preciso momento. Bueno, señoras y señores, estamos en Zona de Gol Deportes. Ayer también, el 2 de mayo, se enfrentaba al Sportivo Luqueño. En el primer tiempo, a los 18, había llegado el primer tanto del equipo de Sportivo Luqueño con el gol de Tomás Muro. Luego empató el Gallo Norteño con un cabezazo de Matías Cáceres, el hombre de los goles importantes, ¿verdad? Esta vez marcó el empate, la paridad para el Sportivo de Mayo. Luego siguió insistiendo el Sportivo de Mayo con los cambios, había mejorado muchísimo el equipo de Gavilán y Ledesma, pero después que llegó el segundo tanto, de Matías Moya, ¿verdad? Matías Moya hizo el segundo gol, había hecho luego uno ya antes de eso, pero se había anulado por posición prohibida. Matías Moya, futbolista del 2 de mayo, y fue contundente al afirmar que no se reprocha nada tras su expulsión. Fue protagonista en el empate también, ¿verdad? El segundo gol, cuando el Gallo Norteño dio vuelta al partido y el futbolista del Gallo Norteño marcó el segundo tanto de su equipo, pero terminó expulsado por doble amonestación, primero por sacarse la camiseta durante el festejo y luego por una falta. Para colmo, sobre el final se llegó al empate auriazul. Moya lamentó la expulsión, aunque dejó claro que no se reprocha por lo ocurrido. Feliz por el gol, pero triste por mi expulsión. Son cosas del fútbol, expresó el atacante, quien también destacó la fortaleza del equipo. Pese a jugar en inferioridad numérica, no es fácil tampoco estar arriba. El equipo está fuerte, manifestó. Sobre la primera amarilla por sacarse la camiseta tras marcar, Moya cuestionó la situación. Son dos cosas del fútbol. ¿Cuántos jugadores se sacan la camiseta y no pasa nada? Respecto a la segunda amonestación, explicó, fue una jugada que quise ayudar, defender y llegué a destiempo. Moya también salió al paso de quienes puedan responsabilizarlo por el triunfo que se le escapó al líder del campeonato. No me reprocho nada por ahí, que era que soy responsable del empate, pero tienen que tener en cuenta lo que hago para el equipo, sostuvo. Finalmente, el futbolista pidió poner en la balanza todo su aporte durante el partido. Di una asistencia y anoté el segundo gol. No hay que quedarse solo con lo negativo. A corregir para la próxima, concluyó Matías Moya. Lo que es cierto es que el 2 de mayo jugó bien su partido, pero en un descuido, digamos, ya prácticamente teniendo el partido ganado, llegó ese tanto de empate que marcó Lucas
Morales, ex Olimpia, el Charrúa, aprovechó un mal despeje, en este caso de César Castro, ¿verdad? Dentro del área, que quitó esa pelota prácticamente hacia el medio, dejando la oportunidad para que pudiera rematar el jugador de Luqueño y marcar el segundo tanto para Luque, que era el tanto de paridad. Pero se jugó un lindo partido, se vio un partidazo. La gente que no estuvo presente, que no se hizo presente, no aprovechó y desperdició una magnífica oportunidad de ver un partidazo, ¿no? El 2 de mayo, que aún no conoce derrota en el torneo clausura, tiene 5 victorias y los empates que le va favoreciendo también al Gallo Norteño, porque va sumando puntos. No perdió, sigue invicto en el torneo clausura el Gallo Norteño. Qué lindo era ver al Sportivo de Mayo en esa situación de estar ahí arriba sumando puntos sin perder todavía. Para muchos, muchos comentaristas decían que no iba a aguantar el Gallo Norteño. Y van 8 fechas sin perder. Primera fecha fue contra Rubio Ñu, derrotó a Rubio Ñu por 1-0. En la segunda fecha ganó nada más y nada menos a Cerro Porteño por la diferencia de 2-1 jugando en casa. De visitante empató contra Ameliano, le ganó a Olimpia 1-0, también jugando de local, derrotó al pintado Olimpia Vitamina Sánchez. Después venció a Recoleta de visitante. Recoleta, que es un equipo difícil, todos sabemos lo difícil que es jugar contra Recoleta. En casa se empató con Guaraní. Mirá con quién jugó Guaraní. Después de visitante le ganó al duro equipo de José Arrua Trinidense por 1-0 en un partido que pasó de todo, increíble realmente. Y ayer un empate, ¿verdad? Le faltó un poquito de fortuna al Gallo Norteño si no se quedaba nuevamente con los 3 puntos. Y un empate con Luqueños, es cierto, tiene un sabor agridulce este empate porque ya se iba el partido por todo lo que sucedió, por la expulsión de Matías Moya y demás. Pero lo cierto y lo concreto es que el Sportivo 2 de Mayo es puntero del campeonato y va a seguir siendo puntero porque está perdiendo Nacional en este momento, está perdiendo, sigue, digo bien, Libertad, porque Nacional le está ganando a Libertad. Le está derrotando a Libertad por la diferencia de 2-0. Así están las cosas para el Gallo Norteño, como ya mencionamos, y ahora aumentó el marcador. Nacional marca el tercero, ya es 3-0 la victoria de Nacional ante el Gumarelo, y esto le da la posibilidad al Sportivo de Mayo de ser único puntero del campeonato. Sigue como líder en esta clausura, van 8 fechas y el 2 de mayo con 18 puntos en la tabla de posiciones. Se va a terminar el partido, va a ser victoria de Nacional. Ya se está jugando tiempo de adición, 2 minutos nada más, y gana Nacional por la diferencia de 3-0. ¿Ya? Nacional, que se va a asomar ahí también como en el tercer puesto con esta victoria, porque va a alcanzar 15 puntos. Los de Mayo sigue como líder. Muchos decían de que los de Mayo no iba a aguantar, que se iba a caer. Iban 8 fechas y el Gallo Norteño sigue firme, sigue en la punta del campeonato e invicto. No perdió un partido. 5 victorias, 3 empates es lo que tiene el Gallo Norteño y va a seguir puntero. Y en la próxima fecha, el sábado, le va a enfrentar a San Lorenzo, al equipo ya descendido, con toda la chance nuevamente de poder sumar de a 3. La mayoría de los colegas de la capital decían de que el 2 de mayo no iba a permanecer en la punta del campeonato, pero sigue ahí el Gallo Norteño en la pelea y está ahí arriba el Gallo Norteño, para la alegría de todo el pueblo peruanino, que
hasta el momento no ha demostrado su apoyo como debería de ser, ¿verdad? Porque sabemos que el pueblo perujuanino siempre aparece en las canchas y hasta ahora no tuvimos esa presencia masiva del público, así como fue, por ejemplo, cuando recién ascendió el Gallo Norteño. Y ojalá ahora se vuelva a ver un estadio lleno, un estadio por lo menos con más aforo. Es lo que necesitamos ver dentro del estadio. Ayer, más de 1,000 personas nada más, también acompañando al Gallo Norteño. Y como ya mencioné, un partidazo lo que se perdieron. La gente que no apareció para ver el partido perdió una oportunidad de ver un partido increíble. Bueno, importante destacar la labor del Gallo Norteño. Vamos a ver si podemos escuchar un poco lo que decía Eduardo Ledesma luego del encuentro ante el Sportivo Luqueño. Hay que recordar de que el Gallo Norteño tiene un plantel que no es muy largo, así como se suele decir en la jerga futbolera, que no tiene un equipo muy frondoso como ciertos clubes, ¿verdad? Pero que sí está dando pelea, está demostrando de que sí se puede cuando se quiere. Y ayer pudimos ver, por ejemplo, las condiciones físicas que tenían los jugadores. Increíble cómo corría Beto Espínola. En un momento pensaron en cambiarle, pero al final se tuvo que atajar el cambio y siguió corriendo hasta el final del partido. Increíble realmente la entrega de los jugadores. Marcos Gómez extenuado. También salieron los jugadores, por ejemplo, el jugador Oscar Romero, que estaba muy bien en la media cancha. Alexis Fariña, que peleaba todo y también dando explicaciones, reprochando a los compañeros. Había una conversación entre los jugadores y eso se nota una diferencia, ¿verdad? Del grupo anterior.

0: Es muy interesante, ¿verdad? Escuchemos lo que dijo Eduardo Gres.
1: Buenas noches. Para Tigo Sports. Giselle Ortiz para Tigo Sports. El análisis sobre este resultado, profe, teniendo en cuenta lo que hizo 2 de mayo en cancha, ese punto que se da finalmente sobre el final del partido.
2: Sí, creo que hablando del partido en general, creo que el primer tiempo, sobre todo el arranque, no estuvimos bien realmente. Tuvimos alguna jugada desafortunada, alguna jugada donde quedamos descompensados. Parecía un partido donde entramos dormidos en los primeros minutos, donde Luque también nos lastima. Creo que después nos acomodamos. También el ingreso de Matías nos dio otra fuerza en ataque, más allá de que Freddy lo estaba haciendo bien, ¿verdad? Pero Matías nos dio otra fuerza. Creo que el equipo después se fue acomodando y a medida que pasó el partido nos pareció que al principio el equipo no estaba del todo recuperado, nos parecía que faltaba esa chispa que normalmente tenemos que tuvimos los otros partidos. Sí, creo que después de, sobre todo el segundo tiempo, con los cambios que entramos muy bien también, la propuesta que tuvimos, creo que Luque también quiso conservar un poco seguramente el resultado. Creo que el segundo tiempo sí fuimos unos claros dominadores. Creo que hicimos todo para ganar. Tuvimos el gol anulado también de Tobias Cervera que... Y bueno, creo que se buscó por todos lados, se hizo un sacrificio enorme. Creo que tuvimos también la mala fortuna de la expulsión, nos desacomodó un poco y bueno, tuvimos la mala fortuna también de que capaz un mal despeje nuestro le queda muy bien ubicado a Morales que termina convirtiendo.
1: Igualmente, profe, me imagino que también se rescata un poco la reacción que tuvo el equipo con los cambios que propusieron también Cervera, después Moya y lo que decía de Cáceres, los cambios que sí tuvieron su efecto dentro del equipo. Este punto igualmente suma para el objetivo 2 de mayo.
2: Sí, obviamente que siempre cuando no se puede ganar es importante no perder, ¿verdad? Pero como se dio el partido por el contexto, obviamente que la expulsión capaz nos jugó un poco en contra. Creo que también por ahí pecamos un poco de ingenuo porque era un partido ya liquidado. Si nosotros por ahí sabíamos jugar con el tiempo a favor nuestro, generando alguna falta en ofensiva, enfriando el partido ahí, y creo que por un momento quisimos buscar el tercero y creo que ahí fue nuestro pecado, ¿verdad? Ya teníamos el equipo desgastado, cansado, ya era con 10 hombres y creo que ahí por ahí nos equivocamos, pero bueno, ahora es fácil hablar. En el momento obviamente los chicos seguramente sintieron que podían hacer daño y bueno, sucedió, como dije, una jugada desafortunada también, un mal despeje y justo Morales estaba también bien ubicado y bueno, mérito también de Luque, ¿verdad? Que bueno, vino y convirtió 2 goles, ¿verdad?
1: También de lo que fue que hace prácticamente 2 o 3 días jugaron el último partido, ganaron o sea, un tiempo de descanso que no tuvieron mucho, después se vienen 2 viajes, profe, o sea, ¿cómo se hace también para que el equipo no se sienta o no esté tocado por el cansancio o lo que tenga que ver con esos viajes también?
2: Sí, hay que llevar en cuenta que sin poner excusa el equipo volvió después del partido con en Asunción, volvió después de Trinidense, después de hacer un desgaste importantísimo en una cancha difícil, volvió y llegó a las 2:30, 3 de la mañana, ¿verdad? Un mal horario para llegar, poco descanso, tuvimos que entrenar el domingo a la tarde, prácticamente no haciendo nada, mucho enfoque en la recuperación. Como dije antes, no es una excusa, pero obviamente que te juega, ¿verdad? Juega en contra porque tuviste apenas 1.5 días prácticamente para preparar el partido, porque ya el lunes tenés muy próximo el partido, ya tenés al otro día el partido y no podés hacer prácticamente nada y obviamente el atleta con el desgaste que tiene, el viaje por medio, el mal horario que llegamos, hace que también el físico resienta, ¿verdad? Más allá de eso, creo que el equipo hizo un desgaste importantísimo el segundo tiempo. Destaco que ningún jugador terminó ni lesionado ni acalambrado, que creo que es que habla también muy bien de la preparación. Y bueno, el equipo hoy demostró otra vez que es protagonista, se vio la solidaridad, se vio el compromiso, como vos dijiste, los cambios entraron muy bien también y eso también muestra de que el equipo está metido. Hoy Tobías también nos dio una gran mano, ahora Tobías Portillo entró muy bien también al partido. Generamos muchas ocasiones, creo que también ahí por ahí nos faltó ser más fino a la hora de terminar. Pero bueno, son cosas a corregir. Lo importante es que sumamos un punto y bueno, tenemos que ir a Asunción a buscar los 3 puntos frente a

0: San Lorenzo.
1: Gracias, profe.
0: Gracias a usted.
2: Bueno, ahí está lo que mencionaba Eduardo Ledesma post partido en conferencia de prensa. Y realmente un partido vibrante, un lindo partido, hizo el Gallo Norteño, de estar abajo en el marcador. Todo estaba cuesta arriba para el Gallo Norteño, pero tuvo la fortaleza, la fuerza de poder salir a buscar el partido con los cambios que realizaron, en este caso, Diego Gavilán y Eduardo Ledesma. Y se dio muy buen el ingreso, el ingreso de Matías Cáceres, y así también entró bien Matías Moya. También hay que destacar la jugada que estaba. Tenemos un conductor en el medio sector que es Alexis Fariña. Es un jugador que prácticamente está en toda parte de la cancha, y eso es muy bueno porque llama la responsabilidad. Así por momento le ves por zona derecha, por momento en el medio sector, por momento por zona izquierda, y los centros que lanza es realmente muy bueno. Una oportunidad tuvo Marcelo González con un centro en el primer tiempo que Mongelós tapó de forma espectacular, el cabezazo de Marcelo Mongelós. Y eso estaba mencionando justamente Eduardo Ledesma: el equipo está metido, el equipo está enchufado, el equipo quiere seguir en esta racha invicta, y eso es muy bueno. ¿Por qué? Porque sigue en la punta del campeonato. Terminó el partido entre Nacional, Libertad, ganó Nacional por la diferencia de 3-0. Suma 3 puntos Nacional, va a 15, Libertad con 16, y 2 de mayo, allá arriba, en la punta del campeonato, con 18 puntos. Se mantiene la punta del campeonato el Gallo Norteño. Van 8 partidos sin perder. Y esa es la expectativa que tenemos, que siga con esta buena racha, con el trabajo que se viene realizando, pero que el público pedrojuanino apoye realmente también en los buenos momentos, así como salen a criticar cuando las cosas no están bien. Cuando las cosas no están como debían estar. Por las redes sociales se escuchó muchas cosas. Se escuchó muchísimas cosas. Mucha gente salió a decir cosas por las redes sociales, pero ahora no estamos viendo a esta gente que estuvieron hablando en esa etapa del Sportivo de Mayo, cuando la racha era negativa, no sale. O sea que salieron a hablar, pero ahora que la racha está positiva, no salen a hablar. Y lo peor, que no van a la cancha, ¿verdad? No se van a la cancha. Ahí está la pregunta. ¿Qué somos? ¿Somos pedrojuaninos? ¿Somos realmente del 2 de mayo o no? Bueno, vamos a escuchar un poco a nuestros oyentes que están en sintonía, que nos acompañan. ¿Qué tal, señor Marcial? ¿Cómo te va?
3: ¿Qué tal, Miguel Acho? ¿Todo bien por ahí?
2: Gusto en saludarte, será. ¿Cómo?
3: Igualmente,
2: ¿cómo?
3: O sea, que la pasada te llamé y me quedé medio extraño, porque tengo un pequeñita trauma con América FM, que no atiende el teléfono, y no pensé que en ningún momento que vos podías hacer eso.
2: ¿En serio? ¿Vio que David vio lo que no atiende o qué?
3: No estaba hablando. Realmente en ese día estaba con mucha noticia y te entendí. No, de ninguna manera que tengo algo contra vos, por favor.
2: Sí,
3: no, solo que ese traumita me siempre me hinca.
2: ¿En serio, vos? No, pero a veces
3: y escuché que terminó 3-0 ahora Nacional.
2: Sí, derrotó a Libertad. Eso significa que nadie le puede alcanzar al Gallo Norteño, ¿eh? Sigue en la punta del campeonato. Sí, señor.
3: Y la próxima tiene que ser a lo casi que seguro ganarle al Colerito.
2: Y vos sabés que es un equipo difícil, ¿eh? Complicado, no, San Lorenzo. Por más que está descendido, le hace partido.
3: No. Acá yo sigo el equipo brasilero, acá en Brasileirão. Cosa más increíble sucede. La pasada, Mirasol empató con con Palmeira.
2: No, y por eso te digo, son los más complicados. Ayer, hoy por hay, ejemplo, hoy le hay complicó partido, la vida a Riaño.
3: Y estaba comentando más que estaba escuchando cuando estaba diciendo sobre la gente. Uh-huh. Escuché que 1.100 personas, no sé qué hubo ayer.
2: Sí, poco más de 1.000 personas.
3: Y así, y como estaba comentando, sinceramente, pero Juanino tiene que ponerse un poquito más determinado a favor de 2 de mayo.
2: No, y 2 de mayo está jugando contra todos los pronósticos, ¿verdad? Porque los periodistas, colegas de la capital dijeron que no iba a aguantar. Y mira que van 8 fechas y sigue invicto, puntero del campeonato. Hoy perdió Libertad, nadie le puede alcanzar al Gallo Norteño. Y por eso decía que mucha gente, cuando las papas estaban quemando, salieron a hablar por redes sociales. Y ahora sí, que la racha es positiva, ¿dónde están esa gente para decir que sí, se está haciendo bien las cosas, de que tenemos que ir a la cancha, tenemos que apoyar al club, al único club del interior que está representando muy bien a nuestro departamento y también a todo el interior, Marcelo?
3: Increíble eso, Miguel. Como cuando las cosas están mal, como decimos nosotros, nuestro guaraní, Cabichu y segundo, ahí lo mitad, y cuando lo necesita, salen todos, no sé dónde se van.
2: No, y por las redes sociales, lo mitad, ahí Valencia, por las redes sociales, dicen cosas que de repente, si vos pensás, son todos fieras los tipos. Pero también para ir a la cancha y prestigiar un partido. Anoche fue un partido vibrante, espectacular. Yo estuve transmitiendo desde una de las cabinas del estadio y realmente sí, un partidazo.
3: Emocionante y una pena que son momentos de... Claro que vamos a entender que es una emoción de marcar un gol, pero hay que tener la razón de no hacer algo que te puede perjudicar, así como le sucedió a Moya, que sacó su camisa después de 10 minutos y ya se le echó.
2: Y sí, y realmente son cosas del fútbol, ¿verdad? Porque la euforia, la adrenalina del momento, sí,
3: le tapó un poco festejo, la razón.
2: Porque estaban abajo en el marcador y consigue marcar un gol y después tuvo que defender con todo porque también se le iba el jugador. Esa es una realidad. Tuvo que hacer esa falta únicamente porque si no se metía solo también el jugador.
3: No, y por eso te digo, Miguel, no hay problema. Ahí sería para, ¿cómo te iba a decir?, una forma de defender y evitar algo más. O sea, algo de gol, ¿verdad? Uh-huh. Pero el de sacar la camisa, eso es lo que estuvo un poquito fuera de lugar.
2: Sí, pecó por infantilidad y también, bueno, es un momento.
3: No, se entiende porque uno que jugó pelota mismo en partidos o cuando mete gol, te va a chutar, no sé, lo que encontrá enfrente.
2: Sí.
3: Son cosas que suceden.
2: Así
3: no le vamos a poner en la ladera al tipo porque hace eso.
2: No, porque es un muy buen jugador y aportó muchísimo para el partido. El lanzamiento del tiro de esquina, por ejemplo, fue Moya el que hizo. Y claro, aprovechó Matías Cáceres y después estuvo ahí para el segundo gol. Y no solamente para el segundo gol, sino que aportó muchísimo al equipo. Es un jugador desequilibrante, ¿verdad? Incisivo, que encara... Y es, yo digo que es un jugador que necesita el Sportivo de Mayo por la característica que tiene. Cuando principalmente hay un equipo que se cierra mucho, necesitamos esa clase, que es un jugador que rompe líneas. Y hay que destacar el trabajo del chico, que está muy bien, ¿es cierto? Pecó ayer con una alegría, euforia que tuvo, pero lo cierto es que aportó muchísimo. Ahí de repente, si no fuera él para hacer el segundo gol, hasta podríamos estar hablando de otra cosa, ¿verdad?
3: Sí, claro. Pero una cosa, Miguel, que tenemos que colocar encima de la mesa es que el 2 de mayo con este Estos nuevos refuerzos están muy diferentes.
2: Le cambió totalmente la cara al equipo.
3: Totalmente. Hoy inclusive escuché hoy en Asunción que estaban comentando sobre el número 10 de Pelé, Maradona, Zidane. Y se recordaron, uno de ellos dijo, Alexis Fariña, del 2 de mayo, que es un excelente jugador que puede ser un 10, porque distribuye muy bien la pelota.
2: Sí, totalmente, totalmente. Es un jugador que llama la responsabilidad, y hace rato que no estábamos teniendo un jugador, hace mucho, yo me recuerdo prácticamente todos los programas después de los partidos reclamaba de eso, porque no teníamos un conductor, un jugador creativo dentro de la media cancha, y ahora tenemos, por falta de uno, tenemos dos, porque Marco Gómez también, además de ser un volante defensivo, tiene muy buen pase también y muy buen lanzamiento, Marshall. Y hay un tridente ahí en la media cancha. Romero es el que corta las jugadas y Marco Gómez es el que aparece para las recuperaciones, para la segunda pelota. Y el jugador creativo es Alexis Fariña, que es esa punta que juega como media punta prácticamente, porque tiene buena llegada también.
3: Sí, yo me recuerdo que nosotros comentábamos, Miguel, cuando eran el equipo antiguo, teníamos más crítica de varios jugadores, y hoy está muy difícil de decir alguien que está jugando o no se está esforzando, que no está haciendo nada en la cancha, casi nada.
2: No, totalmente, vemos otra actitud de los jugadores. Y por eso destacaba ayer, por ejemplo, de Beto Espínola, porque cuando jugó la apertura, dejaba mucho que desear. Yo por ejemplo, decía a la pinta, Beto Espínola juega jugador de la selección, no puede ser que juegue de esa manera. Y hay que reconocer, ¿verdad? Cuando las cosas están mal, vamos a decirlo, claro, pero claro, cuando está bien también vamos a felicitarle. Sí, ayer hizo un partidazo,
3: eso es lo que no hay que olvidar, increíble. Solo criticar, así como estamos hablando totalmente, de la tortilla, que cuando hay un pero viene en todo encima, pero cuando está bien las cosas y necesitan de ellos, no aparecen, ¿verdad?
2: Totalmente, Marcial, totalmente.
3: Y bueno, otra cosa para terminar, esos dos todavía también bastante aceptable, muy bien escuché ayer la actuación de ellos.
2: Sí, totalmente, así mismo es, buena actuación.
3: Ok, Miguel, para comentar nomás y poner las cosas un poquitito más clarito para la gente, y la próxima que hay el partido, que se concienticen por los torcedores y aparezcan más en masa en el estadio para visitar.
2: Y tiene que irse Marcial, porque esa presencia de público también le incentiva bastante a los jugadores.
3: Sí, sí, sí.
2: Es el jugador número 12.
3: El décimo segundo.
2: Sí, señor. Así mismo es.
3: Gracias. Un abrazo, por Miguel, llamar. Muchísimas gracias por el Marcial. Espacio, y con certeza, olvídate lo que dije, el teléfono ese con otro caso.
2: No, yo pensé que después David lo que te hace es que no te quiere más atender, pero tranquilo.
3: David es un personaje, buen Nacho, es una persona noble de América.
2: Te manda un saludo acá, David, un saludo, un abrazo. Y
3: un beso en el corazón, decirle que ella está
2: bien. Un beso en el corazón. Bueno.
3: Gracias, Miguel, un saludo.
2: Igualmente, gracias, un abrazo.
3: Chao.
2: Ahí está nuestro amigo Marcial, que también siempre nos acompaña, siempre escucha la radio, y siempre es un gusto hablar con la audiencia, ¿verdad? Escuchar a la gente dando su opinión al respecto del Sportivo 2 de mayo, que está trayendo muchas alegrías, ¿verdad? 8 partidos sin perder, eso no es para cualquiera, no es fácil. No es fácil mantenerse en la punta, ahí en la cima, pero el Gallo Norteño lo está haciendo con mucha humildad y va paso a paso. Eso es lo importante.
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0: 19 minutos, van de la hora 18 en todo el territorio nacional. Estamos compartiendo con ustedes las informaciones deportivas aquí en América FM 94.9. Somos tu radio. El gusto de poder compartir con ustedes un programa más en el día de la fecha. Estamos hablando del torneo clausura. Culminó el partido entre Nacional y Libertad, así también entre Sportivo Ameliano y Trinidense. Ganó el equipo de José Arrúa al Sportivo Ameliano, que venía muy bien también en el campeonato, el equipo de Barrio Jara, en este caso el Club Sportivo Ameliano. 3-0 la victoria de Trinidense sobre la B azulada. Los tres puntos van a Santísima Trinidad. Nacional también con 3 goles derrotó al equipo de Libertad. Y enseguida, a las 18:30, el clásico más añejo, señoras y señores, el partido entre Olimpia Guaraní. Olimpia Guaraní se van a enfrentar el equipo acá de nuestro amigo, el gran señor David León Rojas. Está preparado, concentradísimo, vino temprano y no sé por qué vino tan temprano, pero está contento, dice, porque asumió Chiqui Arce, el nuevo DT, o sea que la vuelta, ¿verdad? Es la vuelta de Francisco Arce en Guaraní, en el aborigen, porque se sustituyeron a Ariel Galeano, que también estuvo en el Sportivo 2 de Mayo una época, y esta vez no le fue bien en Guaraní. Entonces ya asumió el director técnico Francisco Chiqui Arce, y estaba hablando, mencionaba que está muy contento porque va a agarrar un equipo que ya conoce, un equipo que ya estuvo bajo su mando. Entonces, muy interesante realmente lo que va a hacer Guaraní, lo que va a presentar. El clásico más añejo a las 18:30, ya enseguida, señoras y señores, entonces el partido por lo que va a ser la fecha número 8 del torneo clausura 2026. Ya tiene también equipo confirmado ambos clubes, tanto Guaraní como Olimpia. Olimpia que va con Gastón Olveira. Por derecha, Esteban Matus, Mateo Gamarra, Gustavo Vargas, Raúl Cáceres. En el medio sector con Franco Alfonso, casaca 35, Richard Sánchez, Alex Franco, Fernando Cardoso. Por izquierda, Romeo Benítez y el jugador Thiago Caballero, 24, un seno titular de Olimpia. Guaraní, que se prepara con Miguel Martínez, Méndez, Barbote, Imanol Segovia, Allende, Mario López, Tanda, Martínez, Arrúa, Fernández, García, son los 11 que va a representar al Aurinegro en el día de la fecha ante Olimpia. Y qué partido, señor, qué partidazo vamos a tener ya en instantes, entonces, para poder disfrutar de la Copa de Primera en el día de la fecha. El próximo rival del Sportivo 2 de Mayo, en la fecha número 9, será San Lorenzo, partido que se va a disputar a las 18:30 en el estadio Günter Vogel. Es el encuentro en San Lorenzo. Se va a jugar este partido ante el Rayadito, el Gallo Norteño de visita, que quiere mantener la racha de victorias, quiere mantenerse en la punta del campeonato. El Gallo Norteño que busca hacer historia, ¿verdad? Histórico realmente lo que está haciendo el Gallo Norteño. El año pasado estuvo en la Copa Libertadores de América. Este año no fue muy bien en la apertura. Pero ahora sí, en el clausura, está demostrando de que sí se puede cuando se quiere y cuando hay actitud, cuando hay un cambio de pensamiento. Recordar de que están en primera división, y eso es muy importante. Ahora se está notando en este nuevo trabajo que se viene realizando con el Gallo Norteño. Para cerrar la fecha 8, se van a enfrentar Deportivo Recoleta y Cerro Porteño. Mañana es el encuentro, entonces, entre Deportivo Recoleta y Cerro Porteño para cerrar la fecha 8. Y el sábado se inicia la fecha número 9 con el partido entre San Lorenzo y Sportivo 2 de Mayo a las 18:30. 18:25. Señoras y señores, estamos cerrando el programa Zona de Gol Deportes. Ya enseguida se viene La Carretera con David León Rojas y el profe Cano, con buenísimas canciones. A acompañar, a escuchar. Hace poco vino a retirar su premio la señora Alfonsa. Dijo que quería conocerle al locutor de La Carretera. Sí. Le dije, de perder, me la conocí yo la personalmente, pero le fascina su voz, dice, le fascina su voz. Es mi programa favorito, dijo. Ahora me voy a escuchar el programa. Ganó un premio en Zona de Gol Deporte, pero a él es favorito Carretera. Vaya, vaya. Pero bueno, por lo menos hacemos las previas y también escucha Zona de Gol, ¿verdad? Tranquilo. Perfecto. Gracias por la audiencia. Sigan en sintonía, que tengan un buen resto de jornada. Enseguida La Carretera aquí por la 94.9. 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

34 minutos de la hora 18. ¿Cómo están? ¿Todo bien? ¿Todo tranquilo? Aquí ya arrancamos la carretera hasta las 20 horas con buenas canciones. Y bien sabemos que nosotros aquí, a partir de ahora, poseemos los más importantes temas musicales de las últimas décadas. Es decir, allá por el año 70, 80, 90. Así como las más recientes producciones de artistas plenamente románticas, donde la audiencia a través de la línea telefónica nos pide, ¿verdad?, la participación de la audiencia al 0971-949-949. ¿Y cómo están? Buenas tardes, noche, ya con el profesor Juan Cano Quiñones preparando las canciones para el recuerdo. Y soy David León Rojas. Estimados oyentes, bienvenidos a nuestro programa. Esperamos que disfruten de la programación de hoy. Como siempre, arrancamos ya con los saludos a todos los que nos escuchan y a los que están en la casa, en el trabajo, también por nuestra fantástica carretera, me refiero de la Ruta Quinta, ¿verdad?, que la mayoría están, se van en sus respectivos lugares, viaje corto, viaje largo, lo que va partiendo viaje, le deseamos un buen viaje, muchas bendiciones. Lo que está llegando a Pedro Juan Caballero, bienvenido. Bienvenidos a la terraza del país. Muy bien. Estamos para hacerles compañía desde la ciudad de Pedro Juan Caballero a través de América FM 94.9. Con una temperatura de 22 grados a esta hora, parcialmente nublado, la sensación de 25. Y bueno, justamente la gente llama a esta hora, no podemos atender. Lo que se refiere a precipitaciones, 0%, viento noreste a 11 kilómetros por hora y 55%. La humedad. Para mañana jueves vamos a tener una mínima de 16 hasta 32 grados. Con una cubeta de más. Lo que se refiere también ya llegando fin de semana, el día viernes, temperatura mínima de 19 y hasta 33. No así fin de semana sábado, una mínima de 13 hasta 26. Y el domingo, Huachipaitita, la temperatura 8 grados, un santa, y una máxima de 18. De igual manera, el día lunes y el día martes y miércoles ya Huachipaitita la temperatura. Según pronóstico del tiempo. Ya arrancó el partido, el clásico añejo entre Olimpia y Guaraní. 8 minutos del primer tiempo, 0-0. Muy bien. Agradeciendo también a la empresa que siempre está con nosotros, a la empresa de Quincho Bellaventos, de la señora Yanes Rojas, también al amigo Reinaldo Valdés Méndez, propietario de Sastrería Rey, también a la señora Blanca Villalba, propietaria de Despensa Rafa. Y también José Báez y la señora Diana del Valle, propietaria de José Cel. Agradeciendo también al profesor Francisco López de la lista 1, opción 11. Y también la señora Angélica Valdés, concejal municipal de la lista 2, opción 10. Estamos contentos, felices, por cierto, porque estamos
Ah, no olvidamos que nuestro saludo ya enseguida. Mi querido amigo, Milciade, y después los saluditos, sin problema, la gente de Capitán Vado. Gracias, Milciade, está en sintonía en la radio, tomando un rico tereré, ya en sintonía de la carretera. La gente de San Capitán, de Ponta Poná, Brasil, distrito de Cerro Coray, las distintas colonias que tenemos aquí en la terraza del país. Y muy bien, nosotros, como es siempre, antes de iniciar la programación, siempre le pedimos a Dios la bendición para que sea alegrado de todos los oyentes y juntos poder compartir hasta las 20 horas la carretera. Muy bien, a veces queremos resolver la vida entera en una sola noche y apurarlo mitad, sanar todos de golpe, dejar de extrañar, dejar de sufrir, volver a ser quienes éramos. Pero la vida no funciona así. Lo mitango un día para otro quiere ver a profe la bendición. Tiene su proceso, tranquilo nomás, porque hay días donde apenas alcanza con levantarse, respirar hondo y seguir. Y aunque parezca poco, también es valentía. Un día a la vez no significa rendirse. Significa entender que sanar, crecer y volver a encontrarse lleva tiempo, por supuesto. Que incluso las personas más fuertes tuvieron momentos donde solo pudieron con el hoy. Porque al final la vida no cambia en un salto enorme, cambia con pequeños pasos que nadie ve, hasta que un día te das cuenta de que ya no sos el mismo que estaba roto intentando sobrevivir. Aquí en la carretera ya arrancamos con la primera canción, la canción de los Galos. En el año 1973, él oyó aquí en la carretera.

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1: 45 minutos de la hora 18, la canción de los galos. ¿Él o yo? Hay que preguntarle bien a tu pendeja. ¿Te vas a quedar conmigo o con él? Esta canción surgió en el año 1973, Los Galos. Ay, ay, ay. ¿Y si te dice no? Me voy a dejar de él y voy a quedarme contigo. Otro problema llega ya, profe. Muy bien, 46 minutos de la hora 18. Y bien sabemos que estamos más de la mitad de... Ya estamos de a poco llegando, ¿verdad? De vuelta a fin de años. Y yo, por ejemplo, entendí que la vida nunca estuvo bajo mi control. Hubo así días que me hicieron sonreír y otros que me rompieron por dentro. Muchas veces los planes que jamás ocurrieron, muchas veces las despedidas que no esperaba y silencios que terminaron enseñándome más que cualquier palabra. Entonces comprendí que vivir no se trata de tenerlos todo resuelto, sino de seguir avanzando, aún con el corazón cansado. Bien sabemos porque al final la vida no espera a que estés listos, solo te invita a abrazar cada capítulo, incluso aquellos que alguna vez quisiste saltar. Aquí en La Carretera, la persona que quiera participar con nosotros, pedir sus canciones al 0971 949-949. La canción de los golpes. Vete ya. Aquí en La Carretera.

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1: 51 minutos de la hora 18. La canción de los golpes. Vete ya. Tranquilo, andate, nomás nos quedamos como un amigo, simplemente nada más. Hoy es día miércoles 2 de septiembre. Qué rápido. Se fue agosto. Doye Pediña de ahí en secuiteo. Saludo a la gente de María Auxiliadora, Santa Clara, la familia Vera, muchísimas gracias. Al 0971-949-949. 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
1: Minutos de la hora 19 al 0971-949-949. 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

59 minutos de la hora 18. Y nosotros vamos a seguir escuchando más canciones, ¿verdad, profe? Tenemos una carretilla de canciones, pedidos musicales. Anteayer, ¿verdad? Se nos fue Beto Orlandos. Beto Orlando, el argentino que dejó un recuerdo, ¿verdad? Y Beto Orlando, por ejemplo, yo no sé cuántos años tenía, ¿verdad? Pero era tan importante, tantas canciones, que nos hizo recordar canciones que bailamos en aquellos tiempos, ¿verdad? Ojo, siempre cuando en aquellos tiempos, ¿verdad? Nosotros siempre escuchamos esta canción y nos hace recordar, ¿verdad? Y Tú Eres Mi Destino se titula esta canción de Beto Orlando, que suena aquí en la carretera.

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1: 2:19, la canción de Beto Orlando. Tú eres mi destino, que suena aquí en La Carretera. Al 0971-949-949, la persona que quieran participar con nosotros, pedir canciones, de qué barrio están llamando. Y lo que está de cumple, por supuesto, muchas felicidades. En Bogotá, ahora es la dirección, acá con el profesor Juan Cano, ya firme vamos a estar ahí. Como dicen los brasileños, era abrir a puerta todo ahí. Muy bien. A Balbi de Ponta Paraná, muchísimas gracias por la sintonía. Recién estaba llamando Marcial Fofón también de Ponta Paraná. Estaba hablando con Zona de Gol. Saludo para vos también, muchísimas gracias por estar con nosotros. Vamos a seguir escuchando más canciones. Qué triste, ¿verdad? Cuando uno recuerda aquel amor que te acompañó y ahora no estás. La canción de Sergio Denis, Nunca Más Supe de Ti, aquí en La Carretera.

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Ahí está la canción de Sergio Denis, Nunca Más Supe de Ti. O José Ley siga nunca más, ¿verdad? Pero tuvieron un recuerdo espectacular, inolvidable. Pero esto nos pasa a cada uno de nosotros, ¿verdad? Siempre tenemos en nuestra vida un recuerdo, ¿verdad? De aquellos tiempos, una pareja que se quedó en el olvido. Pero siempre es bueno recordar. Bien sabemos también que este grupo, Los Pasteles Verdes, que es un grupo musical peruano de las baladas románticas, surgió a inicio de la década de 70 en la ciudad de Chimboté, en el Perú, cuando han desarrollado gran parte de su carrera en Argentina y también en México. Pasteles Verdes, su guitarrista Víctor Hugo Acuña, también el cantante, ¿cómo se llama este? Aldo Uiborí, también Fernando Arias Cabello, Germán Laos, Raúl Padilla y Kiki Gámez. Y en las baterías, Jorge Luis Príncipe, del año 1973. Aquí está entonces la canción de Los Pasteles Verdes, El Loco Suena Aquí en la Carretera.

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1: 13 minutos de la hora 19, la canción de Pasteles Verdes, El Loco, suena aquí en La Carretera. 43 minutos de la primera etapa, marcó el equipo de Guaraní, 1-0 que le está ganando Olimpia, el clásico añejo. Perdina Olimpia. Sí. De manera, dice el profesor, tranquilo nomás. 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Muy bien, finalizó el partido, va ganando Guaraní 1-0 ante el equipo de Olimpia. 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
1: Muy bien, 18 minutos de la hora 19. Saluda a Alice Santa Cruz, que está en sintonía. Plinio Duarte, muchísimas gracias también. 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

0: 20 minutos de la hora 19. A veces la vida nos enseña a caminar solos para descubrir que dentro de nosotros hay una fuerza que no depende de nadie más. No importa cuánto se quedan ni cuánto se vayan. Lo que de verdad cuenta es que tú nunca te abandones, que sigas creyendo y que sigue avanzando, porque mientras tú sigas de pie, hay esperanza, hay camino, hay una vida esperando ser vivida por ti. Aquí en la carretera le llamamos a Lorenzo Santa María para que no me olvide aquí en la carretera.
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1: 25 minutos de la hora 19, la canción de Lorenzo Santamaría, para que no me olvide aquí la carretera. Reiteramos al 0971-949-949, la persona que quieran solicitar su canción. Muy bien, la temperatura bastante agradable a estas horas en la terraza del país. Y muchas veces, profe, nosotros hablamos bastante de la familia. Y cuando estuve por el interior, yo cuando viajaba me quedaba un par de años y llegaba Navidad, Año Nuevo, y uno, la preocupación está con la familia, porque cada uno es responsable, ¿verdad?, de su familia, le queremos, le amamos, pero hoy en día es totalmente diferente. Hoy en día la propia familia es tu propio enemigo, y el golpe, vamos a decir, más duro de la madurez es darte cuenta de que compartir la misma sangre no garantiza compartir el mismo nivel de empatía. Hoy en día vivimos bajo el mandato social de que la familia es un refugio seguro, pero la realidad clínica demuestra que muchas veces las críticas más crueles, la invalidación emocional y la falta de apoyo vienen de la misma persona que se sientan en tu misma mesa. De tu propia familia aprendes la lección más incómoda, que pariente es un lazo biológico, pero la familia es quien te cuida, te respeta y es capaz de mirar tu dolor con compasión. Aquí en la carretera le llamamos a Roberto Carlos. Detalles suenan aquí en la carretera.

0: ¿Qué tal, David? ¿Cómo te va, mi querido hermano? David, ¿podemos escuchar un tema? ¿Por qué te vas de Chaco Monti, por favor?
1: No, es que te escuchas todo por Amazon, será lindo, está todo por Amazon.
2: Muchas veces.
1: Dale, David, un abrazo y saludo ahí a tu compañero de trabajo. Bendiciones, un abrazo para ustedes.

54 minutos de la hora 19, la canción de Nino Bravo. Un beso y una flor que suena aquí en la carretera. Por ahí nos vamos, agradeciendo a cada uno de ustedes la participación, por permitir estar en cada uno de sus lugares. Agradeciendo al amigo José Báez y la señora Diana del Valle, propietario de José Cel. Agradeciendo también a Janet Rojas, propietario de Quincho Bellaventos. Mi querido amigo Reinaldo Valdés Méndez, propietario de Sastrería Rey. También la señora Blanca Villalba, propietaria de Despensa Rafa. Agradeciendo también a la señora Angélica Valdés, concejal municipal de la lista 2, opción 10. Y también al profesor Francisco López, de la lista 1, opción 11. 67 minutos de la segunda etapa. Sigue ganando el equipo de Guaraní 1-0 ante Olimpia. ¡Nos vamos! Que lo pase bastante bien. Mañana, Dios mediante, a partir de las 18:30 horas, de vuelta a la carretera. Nos vamos con la canción de Diego Bernader. Volveré, nos vamos, hasta mañana.

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3: En el Evangelio de este día miércoles escuchamos que, al salir de la sinagoga, Jesús entró en la casa de Simón. La suegra de Simón tenía mucha fiebre y le pidieron que hiciera algo por ella. Inclinándose sobre ella, Jesús increpó a la fiebre y ésta desapareció. Enseguida, ella se levantó y se puso a servirlos. Al atardecer, todos los que tenían enfermos afectados de diversas dolencias se los llevaron, y él, imponiendo las manos sobre cada uno de ellos, los curaba. De muchos salían demonios gritando: «Tú eres el Hijo de Dios». Pero él los increpaba y no los dejaba hablar, porque ellos sabían que era el Mesías. Cuando amaneció, Jesús salió y se fue a un lugar desierto. La multitud comenzó a buscarlo, y cuando lo encontró,

encontraron, querían retenerlo para que no se alejara de ellos. Pero él les dijo: «También a las otras ciudades debo anunciar la buena noticia del reino de Dios, porque para eso he sido enviado». Y predicaba en las sinagogas de toda la Judea. La actividad de Jesús en la ciudad de Cafarnaúm es intensa. Sana muchos enfermos, incluso la suegra de Pedro. Expulsa demonios, predica el Evangelio y dedica un tiempo a la oración. Jesús se hace tiempo para todo y para todos. Para nosotros es muy bueno ver este día en la vida de Jesús para animarnos a no dejar de hacer nada de lo que tenemos que hacer. Esto no significa caer en un activismo, sino distribuir nuestro tiempo. Por ejemplo, estamos tan ocupados en cosas buenas y necesarias que a veces podemos dejar de lado la oración, pero sin ella se debilita la fuerza y la motivación de lo que hacemos. O por el contrario, podemos pensar que nadie nos tiene que molestar en nuestros momentos de oración. Jesús, en cambio, no echa a la gente para rezar, espera el momento en que los demás descansan, pero no deja la oración. Además, el Señor se ocupa de anunciar la buena noticia, porque a ello ha sido enviado, y también nosotros hemos sido enviados, y si no predicamos, nuestras actividades son solo una acción filantrópica más. Lo que nosotros hacemos por los demás es siempre en el fundamento del amor a Dios y a los hermanos desde la salvación en Cristo.

y recemos juntos esta oración. Señor, anímame a salir de mis comodidades para que pueda hacer el bien, encontrarme contigo en la oración y anunciarte a los demás. Amén. Y que la bendición de Dios Todopoderoso, del Padre, del Hijo y del Espíritu Santo los acompañe siempre.

0: Buenas noches a toda la amable y querida audiencia de la 94.9 Radio América FM. Buenas noches a toda la familia, señora, señor, a los hijos, a todos los parientes ahí reunidos, tal vez con los vecinos. Una noche de miércoles espectacular, hermosa noche con una temperatura súper agradable para toda actividad, para compartir de todo en familia, entre amigos, en reuniones de diversas circunstancias y por supuesto en compañía de la 94.9 Radio América FM. Jorge Domínguez, quien les saluda, y Jorge Rafael, hacemos esto para ustedes y con ustedes, esto que damos en llamar el Club de los Años Dorados. La versión de mitad de semana, miércoles, que difundimos generalmente músicas de los grandes éxitos del bolero internacional, de los boleros inmortales. Entonces, esa es la temática de los días miércoles que siempre estamos llevando a cabo en nuestras selecciones musicales que ponemos a consideración de toda nuestra querida audiencia. Damos gracias a Dios por este nuevo día de trabajo, esta noche hermosa, como dije, compartiendo en primer lugar el Evangelio del día, la buena nueva de todos los días, con la que aprendemos, reflexionamos y por supuesto que debemos poner en práctica ese aprendizaje. Gracias Dios entonces por darnos esta nueva oportunidad. Y empezábamos el programa con dos grabaciones interesantes, muy buenas. Luis Miguel, El día que me quieras. El éxito que lo llevó más profundo, diríamos así, con más resalte, el recordado cantante argentino Carlos Gardel, en versión tango, ¿verdad? El tanguero Carlos Gardel, El día que me quieras. Luis Miguel lo hizo en forma de bolero. Y por supuesto, uno de los reyes del bolero, compositor de aquellos, un gran cantautor y compositor de muchas melodías inolvidables, inmortales ya, Armando Manzanero con su tema Adoro, un clásico también del bolero internacional. Entonces, para iniciar esta noche de recuerdos inolvidables. Y por supuesto que desde ya el 0971949949 disponible para los mensajes, para los pedidos musicales, para audio, llamadas al aire y todo lo que quieran compartir con nosotros, todo lo que ustedes quieran decirnos, decirle a su amado, a su amada, está aquí entonces disponible nuestro teléfono. Un saludo especial a toda la gente que ya está en la casa, relajados, relajadas, para disfrutar ya a través de la magia de la música, los mejores recuerdos que nos traen justamente estos temas que están en nuestra mente y en nuestro corazón y que nos hacen suspirar con cada melodía que escuchamos. Saludo especial a toda la gente también que está trabajando en estos momentos, hasta la medianoche y un poco más, y otros hasta la mañanita siguiente. Saludos muy especiales. Y bueno, vamos a continuar entonces con esta noche de boleros, porque también tenemos otras melodías. Vamos a escuchar unas bachatas también, que hay mucha gente que le gusta la bachata, y la de las bachatas clásicas, de los covers de músicas clásicas también. Vamos a ir escuchando también unas cuantas bachatitas. Vamos a continuar entonces con el grupo La Pequeña Compañía y el tema Ay, Ay, Amor. Y luego vamos a ir escuchando más y más boleros aquí en el Club de los Años Dorados.
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bueno, qué hermosos temas estábamos disfrutando entonces para esta noche de miércoles, noche de boleros inmortales, que empezábamos después de escuchar los dos primeros temas al grupo La Pequeña Compañía con Ay Ay Amor. Amor por ti, Los Galos. Después escuchábamos Si Dios me quita la vida de Germain y Los Ángeles Negros. Y después Antonio Martel con el tema Como Dios manda. Una exaltación también al matrimonio, pero con sus correspondientes dolencias, vamos a llamarle así, ¿verdad? Lo que ocurre en muchas situaciones, en muchas ocasiones. Y cada una de las canciones que siempre estamos escuchando y que se vuelven éxitos y éxitos inmortales trae gran parte de la historia de nuestras vidas. Quien más, quien menos, siempre se puede identificar y hasta nos identificamos con estas canciones, de acuerdo a lo que hemos vivido, lo que estamos viviendo e inclusive lo que vamos a vivir en algún momento. No hay nada dicho totalmente, siempre hay excepciones, siempre hay posibilidades de caer, de triunfar, de vivir lo bueno y de vivir lo malo. Así es la vida, así es la vida, y esa es la esencia justamente de la vida en cuanto a lo que la música nos enseña, nos muestra y nos hace sentir. El 09-719-49-949, el teléfono disponible para los pedidos musicales. Saludo también a toda la gente que nos saluda también en forma particular, en forma privada, deseando éxitos, deseándome justamente una reposición total de mi salud, ¿verdad? Que gracias a Dios estoy peleándola bien, como se dice, ¿verdad? Y vamos luchando para mejorar día a día. Gracias a la gente, gracias a los amigos que están siempre atentos a, justamente a la evolución de cómo voy en esta lucha también aparte que tengo. Y quiero agradecer también a los auspiciantes Salinas Textil y Rallycar, que hacen posible también que nuestro programa siga y les deseamos éxito también en sus funciones y en su empresa, justamente a los directivos de cada una de esas empresas. Por supuesto que también al apoyar nuestro programa, al apoyarnos, también nuestra querida audiencia debería de apoyar en sus emprendimientos a estas empresas para así entre todos ayudarnos. Esa es la magia que trae este trabajo de la radio, donde no solamente disfrutamos de la música, de palabras, de reflexiones, sino que también podemos compartir buenas noticias a través de lo que cada una de las empresas nos ofrecen como sus servicios y sus productos, y de los cuales deberíamos de entregar esa reciprocidad, ¿verdad? Prefiriendo, claro, esos productos y esos servicios. Bueno, saludo especial a todos entonces. Vamos a seguir entonces con otros boleros, otras grabaciones inmortales. Vamos a escuchar entonces a Maritrini con el trío Los Panchos y
este tema que se denomina El Verbo Amar. Así seguimos en el Club de los Años Dorados. 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

0: internacional del bolero, que dicho sea de paso, nació en Cuba este género musical. En el último cuarto del siglo XIX, así figura en las efemérides, figura en los registros de la historia musical como nacimiento justamente en la región, en el país, Cuba, ¿verdad? Este género musical llamado bolero. Después también se expandió a otros lugares. Santiago de Cuba justamente fue donde nació el bolero. Y el padre del género fue el músico autodidacta José Pepe Sánchez. Ese sería el padre del bolero. En 1883 compuso el primer bolero oficial de la historia titulado Tristezas. Vamos después a rescatar ahora ese tema porque realmente no tenemos a mano, pero vamos a rescatar ahora ese para escuchar y entender un poco también el significado. Después, en 2023, imagínense, 2023, la UNESCO declaró al bolero como patrimonio cultural inmaterial de la humanidad. Muy interesante también. Después de Cuba ya se expandió a México y por supuesto ya a todo el mundo. Entonces esa es, diríamos, una pincelada a la historia del bolero. Es muy interesante saber también eso para poder compartir también con la audiencia y aprender juntos, ¿verdad? A ver un poco. Entrega total, Los Galos, Serenata, Jorge Muñiz. Allá en el cielo, Julio Jaramillo. Alma Negra, Gabriel Raimond. Historia de un amor, Maritrini y los Panchos. Es lo que fueron los temas que escuchábamos en la serie anterior. Ahora vamos a entrar a otro género parecido al bolero, pero bailable y bien, bien sensual, el baile justamente de lo que se le denomina la bachata. La bachata entonces es un género musical también que gusta a mucha gente. Mucha gente le encanta la bachata y principalmente a través del grupo Aventura primero y luego ya Romeo Santos como solista, Zacarías Ferreira, pero esos son muy, ¿cómo se dice? Muy recientes los temas. Entonces nosotros lo que compartimos son las bachatas clásicas, las bachatas más antiguas, diríamos, que se volvieron clásicas y que son covers también justamente de músicas románticas, músicas variadas latinoamericanas. Vamos a escuchar entonces tres bachatas para compartir esta parte. Hay un pedido. A ver, ¿cuál es el? Hay un pedido, un audio entonces. Vamos a escuchar el audio con el pedido.
1: Buenas noches. Sigas viendo Pimpinera Música Señorita. Y canto yo, gracias.
0: Muy bien. Pimpinela Señorita. Es un poco movidito ese tema, pero de igual manera vamos a complacer ese pedido. Entonces ya inmediatamente Jorge Rafael, para seguir esta noche de músicas, de recuerdos, Señorita. Ahí está.